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1: Claro que sí, ya estamos arribando a las 19:06, 19:06. Aquí estamos dando inicio ya a nuestra programación de los viernes, como es San Viernes Pegajoso. Hoy es un día especial, pues un programa especial dedicado al Día de los Padres. Este domingo estará celebrándose el Día Internacional del Padre. 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también a la ingeniera Mayra Vargas Marcillo, directora pedagógica de Escutec, de la Escuela de Conducción de la Universidad Técnica Estatal de Quevedo, al doctor Clemente Bravo, principal de Clínica 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Ya estamos arribando a las 19:08. Bueno, conmigo puedes comunicarte marcando el 0985-458-967, que es la línea de WhatsApp totalmente habilitada para que tú puedas enviarnos tu petición musical o hacernos llegar tu sugerencia. Ya de inmediato el saludo de nuestro compañero, el licenciado José Enrique Rodríguez Rengifo. ¿Qué tal, licenciado? Bienvenido, muy buenas noches.
2: Hola, Angelito, ¿qué tal? Buenas noches. Buenas noches, Angelito, ¿qué tal? Buenas noches para usted y también para los amigos oyentes de Única 93.5 FM. Sean bienvenidas y bienvenidos a San Viernes Rocolero. Hoy programa especial por el Día del Padre, que será pasado mañana, domingo 21 de junio. Entonces, agradecemos, como siempre, dando gracias a Dios por habernos permitido llegar a esta noche para compartir con ustedes lo mejor de la música líquida, lo mejor de la música bohemia, lo mejor de la música rocolera a través de la 93.5 en FM Única. Quiero agradecer a las personas que hacen posible que estemos aquí en la programación. Para el economista Ernesto Cantos, buenas noches. También para nuestros amigos en Almacén, el economista Ernesto Cantos, concejal del Cantón El Empalme. 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León Cel también en el Cantón El Empalme. Mejía Home Center en el Cantón El Empalme, que nos apoya. 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Teniente Coronel Yandri García, jefe del Cuerpo de Bomberos del Empalme. 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El doctor Steven Benítez Andrade y el psicólogo clínico Ricardo Benítez aquí en Quevedo. 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También para el doctor Giovanni Guerrero en el Cantón El Empalme, la economista Carolina Bone, jefa política del Cantón Pichincha, farmacia naturista y de esotérico salud natural en El Empalme y también laboratorio clínico integral FERFA. Con ellos estaremos haciendo esta programación especial por el Día del Padre y además, en lo particular, yo también voy a saludar amigos del Empalme porque El Empalme cumple 55 años de cantonización este próximo martes 23 de junio. Y en Pichincha, su aniversario cantonal será el día lunes 22 del presente mes. Bueno, entonces vamos con el tiempo y también vamos con los saludos, también vamos con las canciones en esta programación especial por el Día del Padre, compañero.
1: Claro que sí, ya estamos arribando a las 19:10. Entonces nos vamos con la primera descarga musical.
2: Viene a continuación Pablo Cortés, el mimado de la rocola, a cantarnos esto que se titula A Mi Hijo Querido.
1: A Mi Hijo Querido, con Pablo Cortés,
2: aquí en San Viernes Pegajoso.

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1: Oye, sí, ya estamos arribando a las 19 horas 14 minutos, 19 con 14 minutos. Estamos saludando a nuestros amigos que en esta noche están amplificando la 93.5. Don Ruperto Ortiz, Marianita Tobar, ¿qué tal? Buenas noches. También para Gabriela Graciela Ortiz Tobar, en esta noche escuchando nuestra programación. El saludo también para Alina Tobar allá en la Quinta Linita, escuchando nuestra programación. Vámonos rápidamente por acá con recomendaciones. 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Vámonos por acá con más recomendaciones. La ingeniera Mayra Vargas Marcillo, directora pedagógica de la Escuela de Conducción de la Universidad Técnica Estatal de Quevedo, anuncia a la ciudadanía en general que muy pronto estaremos iniciando el periodo de matrículas en la Escuela de Conducción de la Universidad Técnica Estatal de Quevedo. Ya hemos iniciado el periodo de inscripción y revisión de documentos. Para mayor información, visítanos en nuestras instalaciones ubicadas en la Universidad Técnica Estatal de Quevedo. También les anuncia que ya contamos con nuestros vehículos totalmente nuevos para las prácticas de los estudiantes. La ingeniera Mayra Vargas Marcillo rinde homenaje a todos los padrecitos de Quevedo, la provincia y el país, y les desea un feliz día del padre. 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Así que también le estamos deseando un feliz día del padre. El ingeniero Marco Franco Cortés, presidente de la Cámara de Comercio del Cantón Quevedo, trabajando con mucha responsabilidad en beneficio de los comerciantes del cantón, saluda a los oyentes de su programa Rocolero San Viernes Pegajoso y también le rinde homenaje este próximo domingo a todos los padres de Quevedo, la provincia y el país, y les desea un feliz día del padre.
2: Bueno, seguimos con más de la programación, oyentes de Única en FM, 19:23. El economista Ernesto Cantos, flamante concejal del Cantón El Empalme, trabajando por los más humildes de su querido cantón con rostro social. El economista Ernesto Cantos saluda a todos los padres del Cantón El Empalme este domingo 21 de junio, en el Día del Padre, y este próximo martes 23 de junio, mi saludo reverente y de admiración al pueblo del Empalme en sus 55 años de cantonización. ¡Feliz día, papá! Y felicidades en el Empalme en tus 55 años, les desea el economista Ernesto Cantos, concejal de El Empalme. Buenas noches, mi estimado economista, gracias por apoyarnos. Vamos con más de los anuncios, oyentes de Única, estamos contra el tiempo. 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Saluda a El Empalme este 23 de junio en sus 55 años de cantonización y a todos los padres del Empalme. En su día, el próximo domingo 21 de junio. ¡Feliz Día del Padre! Saludos cordiales para nuestros amigos en León, en el Cantón El Empalme, apoyando siempre esta programación de los fines de semana. Buenas noches. 19 horas 23 minutos. 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Saludos a los padres este 21 de junio. 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Muy buenas noches a nuestros amigos de Mejía Home Center en El Empalme, siempre apoyando esta programación. 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Muy buenas noches. Gracias, mi estimado doctor, por apoyar esta programación. 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Saludos para todos nuestros amigos, para todo el personal de registro de la propiedad en el Cantón Buenafé, apoyando esta programación de San Viernes Rocolero. 19 horas 25 minutos. 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Buenas noches. 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Y saluda a El Empalme este 23 de junio en sus 55 años de cantonización. Muy buenas noches, 19 horas 26 minutos. A nuestros amigos allá en Mundo Pizza, buenas noches. 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Saludos cordiales a nuestros amigos. Para el doctor José Cedeño Ablich, un feliz Día del Padre. Gracias por apoyarnos, mi estimado doctor, en esta su programación de los fines de semana. 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Feliz día, papá, y un saludo cívico a El Empalme. Este 23 de junio, en tus 55 años de cantonización. Son las 19 horas 29 minutos.
1: Claro que sí, estamos arribando a las 19 con 29 minutos, 19 con 29. El saludo para nuestros amigos que todos los viernes están conectados a la señal de la 93.5, compartiendo junto a nosotros lo mejor de la música bohemia, música rocolera. Para Johnny Petado, allá en el Cantón Buena Fe, ¿qué tal? Buenas noches también. A don Rolando Galeas, allá en Santa María, el saludo también para don nuestro amigo don Clemente, el doctor Clemente Bravo, escuchando nuestra programación. También está en Clínico Hospital Bravo, así que felicitaciones a todos nuestros grandes amigos.
2: Bueno, seguimos con los anuncios oyentes de Única en FM 93.5. 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El teniente coronel Yandri García saluda a todos los padres del Cantón El Empalme este 21 de junio y a sus compañeros bomberos y a El Empalme este martes 23 de junio en sus 55 años de cantonización. ¡Feliz día, papá, y viva El Empalme! Le desea el teniente coronel Yandri García, jefe del Cuerpo de Bomberos del Cantón El Empalme. Saludos cordiales para el teniente coronel Yandri García en El Empalme, que siempre también nos apoya en esta programación de los fines de semana. Muy buenas noches, mi estimado teniente coronel, y feliz día del padre para usted. 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Muy buenas noches para mi estimado amigo don Clever Espinosa, Clever Gómez Espinosa, el popular Lupo, allá en el Cantón El Empalme, apoyando esta programación. Y feliz día del padre para usted, mi estimado amigo. Buenas noches, 19 horas 30 minutos. 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El doctor Steven Benítez Andrade y su hermano, el psicólogo clínico Ricardo Benítez, saludan y le desean este domingo 21 de junio un feliz día del padre a su querido papá, el doctor Alfredo Benítez Abad. Feliz día, papá, le desea el doctor Steven Benítez y el psicólogo clínico Ricardo Benítez. Muy buenas noches, mis estimados amigos. Gracias por apoyar esta programación y feliz día del papá para su querido padre, el doctor Alfredo Benítez Abad, este próximo domingo. 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Señor Timarquín García, gerente, venga y obsequie un buen regalo a su papá este próximo domingo. 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Feliz día del padre para usted, mi estimado amigo, don Timarquín García, ex gloria del fútbol ecuatoriano, del Patria de Buena Fe. Gracias por apoyar esta programación. Feliz día del padre para usted. Muy buenas noches. Las 19 horas 31 minutos. 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Salve este próximo martes 23 de junio el Empalme en sus 55 años de cantonización. ¡Viva el Empalme! Le desea el doctor Giovanni Guerrero. Saludos cordiales, mi estimado doctor. Gracias por apoyar esta programación de los fines de semana. 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La economista Carolina Bone, jefa política de Pichincha, envía un saludo muy especial este lunes 22 de junio a Pichincha en sus 40 años de cantonización en este programa San Viernes Rocolero por Única 93.5. ¡Viva Pichincha en tus 40 años de cantonización! Buenas noches para la economista Carolina Bone, jefa política del Cantón Pichincha, que apoya esta programación por primera ocasión. Gracias, mi estimada. Muy buenas noches. 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Saludamos a todos los padres este domingo 21 de junio y el Empalme en sus 55 años de cantonización. Muy buenas noches para nuestros amigos en Farmacia, Farmacia Naturista y Esotérico Salud Natural en el Empalme, apoyando esta programación. 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Saluda a todos los padres del Cantón El Empalme este próximo domingo 21 de junio y El Empalme en sus 55 años de cantonización. Gracias a nuestros amigos, para el doctor Fernando Flores, para su querida esposa, la licenciada Fátima Álava, que escuchan también esta programación de los fines de semana. 19 horas con 36 minutos.
1: Claro que sí, estamos arribando a las 19 con 36 minutos. 19 horas 36 minutos. El saludo para Pacholín Mipana, el niño del Guayacán, Carmen Zamora González, para Franklin Castillo en esta noche, escuchando nuestra programación. Sarita Tobar, allá en la parroquia urbana, 7 de octubre. Bueno, entonces nosotros nos vamos con una nueva descarga musical.
2: Viene Vicente Fernández, el charro de Buen Titán, con esta versión de la de Piero. Esta es Mi Viejo.
1: Mi Viejo con
2: Vicente Fernández.
1: Vicente Fernández.
2: Aquí en San Viernes Pegajoso.

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4: Claro que sí, ya estamos arribando a las 19:44, 19:44. Hoy rendimos homenajes a ustedes, hombres valientes, que con amor y esfuerzo y dedicación construyen hogares, forman valores y siembran esperanza en cada rincón de nuestra tierra. ¡Feliz Día del Padre! Vámonos por acá con recomendaciones. 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Vámonos por acá, amigo. 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Y desde acá de la tierra, pues, le hace llegar un fuerte abrazo allá, desde acá de la tierra, allá al cielo donde él se encuentra. Y le desea un feliz día del padre. Ya estamos arribando a las 19 horas con 46 minutos. 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Y de acá de la tierra, pues le desea pues muchas bendiciones. Así que, y le desea un feliz día del padre. Vámonos por acá con más recomendaciones. 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Así que felicitaciones también al doctor Silvio Menéndez Orellana en el día clásico del padre. 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La ingeniera Mayra Vargas Marcillo rinde homenaje a todos los padrecitos de Quevedo, la provincia y el país. Y, ¿por qué no decirlo?, de todo el mundo, este próximo domingo. Y les desea un feliz Día del Padre. 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También estamos deseándole que pase un feliz Día del Padre al doctor Clemente Bravo. 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Ya estamos arribando a las 19:52, 19:52.
5: Bueno, seguimos con más de la programación y con más de los anuncios aquí a través de Única 93.5. 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El economista Ernesto Cantos saluda a todos los padres del Cantón El Empalme este domingo 21 de junio, en el Día del Padre. Y este próximo martes 23 de junio, mi saludo reverente y de admiración al pueblo del Empalme en sus 55 años de cantonización. ¡Feliz día, papá! Y felicidades, Empalme, en tu aniversario cantonal, le desea el economista Ernesto Cantos, el concejal con rostro social. Muy buenas noches, mi estimado economista. Gracias por apoyarnos. 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Saludos a los padres este 21 de junio y a El Empalme este 23 de junio en sus 55 años de cantonización. 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Mundo Pizza, un mundo de sabor, les desea un feliz Día del Padre este domingo 21 de junio, y saluda también a El Empalme este 23 de junio en sus 55 años de cantonización. ¿Fuiste víctima de un accidente de tránsito? 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

0: este domingo 21 de junio. Un feliz Día del Padre. Seguimos con más de San Viernes, oyente de Única Casa Comercial El Forever, Don Pancho. 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Este 23 de junio, en sus 55 años de cantonización.
1: Claro que sí, estamos arribando a las 19:58, 19:58. Por acá nos hacen llegar un mensaje, pues la gente reportando sintonía en esta noche. Nos han solicitado dos temitas de Fausto Guayamabe, El Huerfanito y también El Santo de Papá. En la olla estilo de este gran artista como es Fausto Guayamabe. Por celebrarse, dicen, el Día del Padre, quieren escuchar esos temitas. Entonces, ya mismo estaremos complaciéndole a nuestros amigos quienes nos hacen llegar estas peticiones musicales.
0: Muy bien, seguimos con más de la programación, oyentes de Única. 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El teniente coronel Chandri García saluda a todos los padres del Cantón El Empalme este 21 de junio, de sus compañeros bomberos que son padres, y El Empalme este martes 23 de junio, en sus 55 años de cantonización. Feliz día, papá, y viva El Empalme, le desea el teniente coronel Yandri García, jefe del Cuerpo de Bomberos de El Empalme. 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Seguimos con más de San Viernes en este fin de semana, oyentes de Única 93.5. 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Saluda este próximo martes 23 de junio El Empalme, sus 55 años de cantonización. ¡Viva El Empalme! 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En sus 40

0: años de cantonización en este programa San Viernes Rocolero por Única 93.5. ¡Viva Pichincha en tus 40 años de cantonización! 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Saludamos a todos los padres este 21 de junio y al Empalme en sus 23 de junio en sus 55 años de cantonización. 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Saluda a todos los padres del Empalme este domingo 21 de junio y saludamos a El Empalme en sus 55 años de cantonización este martes 23 de junio. Las 20 horas con 4 minutos.
1: 20 horas con 4 minutos. El saludo para don Aníbal Arechúa, allí en el sector del Puente Sur, don Walter Terán. ¿Qué tal? Buenas noches también. Para Ignacio Pérez, el popular Nachito, allá en la 20 de febrero. Para el bolerito, mi pana, Andrés Pincay, también en la 20 de febrero. En la 17 de marzo, don Ricardo Gutiérrez. ¿Qué tal? Buenas noches. Gracias por esos reportes de sintonía a toda esa gente maravillosa que viernes a viernes nos amplifican. Nosotros, mientras tanto, nos vamos con una nueva descarga musical.
0: Vamos con una nueva descarga musical, pero también saludos para don Vinicio Guato, que siempre nos escucha. Feliz día del padre para nuestro amigo don Vinicio Guato. Para Guachito Arias, el Vinceñito, feliz día del padre, mi estimado amigo. Para don Carlos Julio Salcedo, también feliz día del padre. Don Ecuador Barresueta, buenas noches también para don Ecuador Mayor Galuna, el Mil Amores, el Pedro Infante de Quevedo, saludos. Bueno, vamos con otra descarga musical. Viene Voz, Piano y Estilo de Alci Acosta con esto que se titula Mi Querido Cascarrabias.
1: Mi Querido Cascarrabias con Alci Acosta.
0: Aquí en San Viernes Pegajoso.

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11: Claro que sí, ya estamos arribando a las 20:17, 20:17 aquí en el programón de los viernes, como es San Viernes Pegajoso.
12: Especial por el Día del Padre.
11: Ah, claro que sí. Gracias, Padre, gracias por ser ejemplo de trabajo, por su entrega diaria y por su amor incondicional que transforma vidas. Feliz Día del Padre a todos los padrecitos de Quevedo, la provincia y el país. Nos vamos por acá con más recomendaciones. 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El doctor Raúl Bravo, en cualquier parte del cielo, junto a Dios Padre Todopoderoso, y les desea un feliz Día del Padre. 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Así que felicitaciones a todos los padrecitos de Quevedo, la provincia de París, que les desea la ingeniera Mayra Vargas Marcillo. 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Vamos con más recomendaciones por acá. 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Ya estamos arribando a las 20:25.
12: Bueno, seguimos con más de la programación aquí en Única 93.5 en este programa San Viernes Rocolero Especial por el Día del Padre, oyentes de Única. 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Y viva el Empalme. 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Saluda a todos los padres este domingo 21 de junio. Les deseo un feliz Día del Padre y también saludos a El Empalme en sus 55 años de cantonización. 20 horas con 36 minutos.
11: Ahora sí, estamos arribando a las 20 horas con 36 minutos. 20 horas 36 minutos. Por acá continúa la gente enviando sus mensajes, sus peticiones musicales, reportando sintonía en esta noche. Johnny Rivera nos piden Canto a mi Padre que esté en el cielo. Bueno, ya mismo estaremos complaciendo a estos grandes amigos que en esta noche se están haciendo presentes con sus mensajes, están enviando sus peticiones musicales al 0985-458-967, que es la línea de WhatsApp totalmente habilitada para que tú nos hagas llegar tu petición musical o también enviarnos tu sugerencia. Nosotros, mientras tanto, nosotros vamos con una nueva descarga musical.
12: Otra vez el payador de Vince, Roberto Calero Piedraíta, viene a cantarnos esto que se titula Mi abuelo es mi padre.
11: Mi abuelo es mi padre, con el payador de Vinces,
12: aquí en San Viernes Pegajoso.

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1: Claro que sí, ya estamos arribando a las 20 horas con 41 minutos, aquí en el programón de los viernes, como es San Viernes Pegajoso. Padres, que este día esté lleno de alegría, unión y reconocimiento para todos los padres. Feliz Día del Padre, les desea la 93.5 a todos los padrecitos de Quevedo, la provincia y el país. Nos vamos por acá con recomendaciones. 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Vámonos por acá con más recomendaciones. 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Continuamos con más recomendaciones por acá. 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Ya hemos iniciado también el periodo de inscripción y revisión de documentos. 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Y también les anuncia que ya contamos con nuestros vehículos totalmente nuevos para las prácticas de los estudiantes. La ingeniera Mayra Vargas Marcillo rinde ese justo homenaje este próximo domingo a todos los padrecitos por celebrarse el Día Internacional del Padre. Y les desea un feliz día a todos los padrecitos de Quevedo, la provincia y el país. 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Y también rinde ese justo homenaje a todos los padrecitos de Quevedo, la provincia y el país, y en especial a su querido padre que ya está en el cielo, y le desea un feliz día del padre. Vamos por acá con más recomendaciones. 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
2: Seguimos con más de San Viernes, oyentes de Única 93.5. Saludos cordiales para mi querido tío abuelo, para don Antero Moreira. Saludos cordiales, tío. Un feliz día del padre para usted, para mi pequeño, para su hijo también, para mi querido primo, para Edwin Moreira Mendoza, que también escucha esta programación de San Viernes. Gracias, primazo, por escuchar también la 93.5. Feliz día del padre para usted. Saludos. Seguimos con más de los anuncios aquí en Única 93.5 en FM. 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

0: 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Saluda a todos los padres este domingo 21 de junio, deseándole un feliz día del padre, y saludamos al Empalme en sus 55 años de cantonización este próximo 23 de junio. Seguimos con más de San Viernes, oyentes de Única, 21 horas, un minuto.
1: Claro que sí, estamos arribando a las 21 horas, 3 minutos. Oiga, por acá nos envían haciendo su reporte en sintonía don Julio Macías, de la cooperativa de taxis San Camilo, y nos solicita el tema Mi Querido Viejo. También este se lo dedica a todos los socios de la cooperativa de taxis San Camilo, a todos sus socios, a todos sus amigos, sus compañeros, y les desea un feliz día del padre a todos los socios, a todos sus compañeros de la cooperativa de taxis San Camilo. El saludo también y las felicitaciones a don Julio Macías, y que pase un feliz día del padre este domingo, que se está festejando el Día Internacional del Padre. Ya estamos arribando a las 21 horas con 3 minutos, nos vamos con una nueva descarga musical.
0: Vamos a escuchar esto que nos solicitaron, el dúo Aguayo Guayamabe. Esto es Padre Querido, esto es un valse.
1: Padre Querido con el dúo Aguayo Guayamabe.
0: Aquí en San Viernes.

0: Dele. Claro que sí, ya estamos arribando a las 21 horas con 8 minutos, 21 horas, 8 minutos. Ahí estaban los temas solicitados por la señora Amadita Tobar, quien nos había solicitado estos temitas con el dúo Aguayo Guayamave. Nosotros, mientras tanto, nos vamos por acá con recomendaciones. 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Felicitaciones entonces a todos los padrecitos de Quevedo, la provincia y el país. 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El doctor Clemente Bravo también saluda a su querido padrecito en cualquier parte del cielo que se encuentre, como es al doctor Raúl Bravo, que se encuentra pues allá junto a Dios Padre Todopoderoso, y le desea un feliz Día del Padre este domingo por festejarse el Día Internacional del Padre. 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Les deseo a todos los padrecitos pues un feliz día. 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Les desea un feliz Día del Padre este domingo por festejarse el Día Internacional del Padre, y en especial a su querido padrecito que ya se encuentra junto a Dios Padre Todopoderoso allá en el cielo, y también desde la tierra le desea un feliz Día del Padre. Nos vamos a Estudios Jurídicos Menéndez. A ver, ya estamos por acá. 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Ya estamos arribando a las 21 horas con 17 minutos, 21 horas 17 minutos.
1: Seguimos con más de San Viernes en este fin de semana, oyentes de Única en FM 93.5. 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Saluda a todos los padres del Cantón El Empalme este próximo domingo 21 de junio y a El Empalme en sus 55 años de cantonización. Las 21 horas con 29 minutos.
0: Claro que sí, estamos arribando a las 21 horas con 29 minutos. 21 horas, 29 minutos. El saludo para Julio García Briones, ¿qué tal? Buenas noches, allí en la Venus del Río Quevedo, para nuestro amigo también, don Julio Pacheco Barros, este es la Nicolás Infante Díaz, que buenas noches al Pepe Toño, el licenciado José Antonio Ochoa, también deseándole pues que este domingo pase un feliz día del Padre. Bueno, mientras tanto nosotros vamos con una nueva descarga musical.
1: El orgullo de mi viejo, en la voz de mi tocayo José Azuero.
0: José Azuero nos canta El orgullo de mi viejo.
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1: Claro que sí, ya estamos arribando a las 21:36, 21:36 aquí en el programón de los viernes, como es San Viernes Pegajoso. Estamos saludando a nuestros amigos del Cantón Buena Fe, a nuestro querido amigo Manuel Mendoza, Manuelito Mendoza, allá en Fumisa, escuchando toda la programación de San Viernes Pegajoso. Vámonos por acá con recomendaciones. 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Vámonos por acá con más recomendaciones. 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Vámonos con más recomendaciones por acá. 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Saluda a todos los abogados quienes cumplen la función judicial y defensoría pública en lo que es Fiscalía, Mediadores de Justicia en Quevedo, y les desea un feliz Día del Padre, en especial a su querido padre, el señor Sixto Menéndez, que ya acudió pues al llamado de nuestro Dios Padre Todopoderoso, y desde allá del cielo pues él está recibiendo ese justo homenaje de su querido hijo, el doctor Silvio Menéndez, quien les desea un feliz día del Padre. Vámonos por acá con más recomendaciones. Saludos a la ingeniera Mayra Vargas Marcillo, directora pedagógica de la Escuela de Conducción de la Universidad Técnica Estatal de Quevedo. Anuncia a la ciudadanía en general que muy pronto estaremos iniciando el periodo de matrículas en la Escuela de Conducción de la Universidad Técnica Estatal de Quevedo. También ya hemos iniciado el periodo de inscripciones y revisión de documentos. Para mayor información, usted puede visitarnos en nuestras instalaciones ubicadas en la Universidad Técnica Estatal de Quevedo. Y también le hacemos conocer que ya contamos con nuestros vehículos totalmente nuevos para las prácticas de los estudiantes. La ingeniera Mayra Vargas Marcillo rinde homenaje este domingo a todos los padres de Quevedo, la provincia y el país, y les desea un feliz día del Padre. 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Y desde acá de la tierra, el doctor Clemente Bravo, su querido hijo, le dice ¡feliz día del Padre! Vámonos por acá con más recomendaciones. 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Dani Voz Mediano rinde homenaje a todos los padrecitos de Quevedo, la provincia y el país, en especial a su querido padrecito don Leonel Voz Mediano, y les desea un feliz día del Padre este domingo por celebrarse el Día Internacional del Padre. 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Ya estamos arribando a las 21:45. 21:45.
2: Seguimos con más de San Viernes en este fin de semana, oyentes de Única 93.5. El economista Ernesto Cantos, flamante concejal del Cantón El Empalme, trabajando por los más humildes de su querido cantón con rostro social. El economista Ernesto Cantos saluda a todos los padres del Cantón El Empalme este domingo 21 de junio, en el Día del Padre. Y este próximo martes 23 de junio, mi saludo reverente y de admiración al pueblo del Empalme en sus 55 años de cantonización, porque estamos contigo, Ernesto. ¡Feliz día, papá! Y felicidades al Empalme en sus aniversarios de cantonización, les desea el economista Ernesto Cantos. 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Saluda a todos los padres del Empalme este domingo 21 de junio en el Día del Padre. 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Este domingo 21 de junio, saluda al Empalme este 23 de junio, en sus 55 años de cantonización. ¿Fuiste víctima de un accidente de tránsito? 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El teniente coronel Yandri García, jefe del Cuerpo de Bomberos del Cantón El Empalme, trabajando con abnegación y disciplina por la seguridad de todos sus conciudadanos. 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El teniente coronel Yandri García saluda a todos los padres del Cantón El Empalme este 21 de junio a sus compañeros bomberos y al Empalme este martes 23 de junio en sus 55 años de cantonización. ¡Feliz día, papá! Y viva el Empalme, les decía el teniente coronel Yandri García, jefe del Cuerpo de Bomberos de El Empalme. 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Saludamos a todos los padres de este 21 de junio y al Empalme este 23 de junio en sus 55 años de cantonización. 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Saluda a todos los padres del Empalme este próximo domingo, 21 de junio, en el Día del Padre, y saludamos a nuestro Cantón El Empalme en sus 55 años de cantonización. 21 horas 50 minutos.
1: Claro que sí, estamos arribando a las 21 horas con 58 minutos, 21 horas 58 minutos, aquí en el programa de los viernes, comienza el viernes pegajoso. Estamos saludando a nuestros amigos en esta noche que se encuentran conectados a la señal de la 93.5, Evita Troya, allá en el Cantón El Empalme, para Javier Guato Macías, también en el Empalme, escuchando nuestra programación. Mientras tanto, nosotros vamos con una nueva descarga musical.
2: Johnny Rivera viene a cantarnos esto que se titula Canto a mi Padre.
1: Canto a mi Padre, con Johnny Rivera.
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1: La fiesta de... Claro que sí, ya estamos arribando a las 22 horas 22 con 2 minutos. 22 horas 2 minutos. Vamos por acá. Dice que este Día del Padre sea un homenaje a quienes con sus manos construyen el presente y garantizan el futuro del país. ¡Feliz Día del Padre! Le desean, pues, por festejarse este Día Internacional del Padre este domingo. Se estará celebrando el Día Internacional del Padre. Vámonos por acá con recomendaciones. 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Saluda a todos los padres de Quevedo, en especial a sus compañeros comerciantes, y les desea un feliz Día del Padre este domingo, que se estará celebrando el Día Internacional del Padre. 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Continuamos con más recomendaciones. 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

0: 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También pues eleva su felicitación hacia el cielo a su querido padre, quien acudió ya hace tiempo al llamado de Dios Padre Todopoderoso, y desde acá de la tierra le desea un feliz Día del Padre. 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El doctor Silvio Menéndez Orellana, presidente de la ASO de Abogados, 7 de octubre de Quevedo, rinde su justo homenaje a todos los abogados y funcionarios judiciales, defensorías públicas, fiscalía, mediadores de justicia de Quevedo, y les desea un feliz Día del Padre este domingo, que se estará celebrando el Día Internacional del Padre, y en especial a su querido padrecito, que ya se encuentra junto a Dios Padre Todopoderoso, y desde acá de la tierra él les desea un feliz Día del Padre. Nos vamos por acá con más recomendaciones. 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Ya estamos arribando a las 22 horas con 10 minutos, 22 horas 10 minutos.
1: Bueno, seguimos con más de la programación Oyentes de Única en FM 93.5. Bueno, vamos un rapidito los partidos que se han jugado hasta el momento en esta Copa Mundial. Hoy día viernes, Estados Unidos ganó 2-0 a Australia. Brasil terminó el partido, le ganó 3-0 a la selección de Haití. Y Escocia ha perdido con Marruecos por 1-0. Ahorita se está jugando el partido entre Paraguay contra Turquía, los partidos del Mundial 2026. Oyentes de Única, vamos con los anuncios todavía. 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Porque en El Empalme estamos contigo, Ernesto. Feliz día, papá, le decía el economista Ernesto Cantos, y también saluda al Empalme en sus 55 años de cantonización. 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Saludos a todos los padres de El Empalme este 21 de junio y al Cantón El Empalme este 23 de junio. 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Saluda a sus pacientes y amigos en San Viernes por Única 93.5 FM, 22 horas 23 minutos.
0: Claro que sí, estamos arribando a las 22 con 22 minutos aquí en el programa de los viernes, como es San Viernes Pegajoso. El saludo para nuestros amigos de la transportación pesada que van recorriendo las diferentes rutas de nuestra costa sur ecuatoriana, pero siempre van ellos viajando en compañía de la 93.5 y su programa de los viernes, como es a viernes pegajoso. Bueno, nosotros vamos mientras tanto con una nueva descarga musical.
1: Viene a cantarnos Voz y Sentimiento de América, Segundo Rosero. Esto es Homenaje a Papá.
0: Homenaje a Papá con Segundo Rosero
1: aquí en San Viernes Pegajoso.

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1: Claro que sí, ya estamos arribando a las 22 horas con 25 minutos aquí en el programón de los viernes, como es San Viernes Pegajoso. Padre, tu amor es fuerza que guía, tu ejemplo la inspiración que perdura. Feliz Día del Padre a todos los padrecitos de Quevedo, la provincia y el país. Vámonos por acá con más recomendaciones. 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Ya estamos arribando a las 22 horas con 33 minutos, 22 con 33.
2: Seguimos con más de San Viernes. 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Saluda a todos los padres del Empalme este 21 de junio, el domingo, y a El Empalme en sus 55 años de cantorización. 22 horas con 46 minutos.
1: Claro que sí, ya estamos arribando a las 22 horas con 46 minutos, 22 con 46 minutos. Bueno, hemos llegado a la parte final de nuestra programación. Nosotros vamos a pasar a despedirnos, no sin antes agradecer a nuestros amigos auspiciantes, quienes han hecho posible que esta programación esté al aire. 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Nosotros, si así el divino creador de la humanidad lo permite, estaremos el próximo viernes, cuando el reloj marque las 19 horas, con otra programación similar. Hasta entonces, pasarla bien.
2: 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Esperando que todos ustedes, amigos oyentes, pasen un excelente fin de semana, un feliz Día del Padre. Para todos nuestros amigos, para todos ustedes, para mi querido padre, el señor José Rodríguez Vélez, el artista Pepín. Saludos a ellos, a todos, que nuestros amigos, a mis primos, a mis tíos, feliz Día del Padre. Despedimos, esperando, y Dios mediante, el próximo viernes estaremos con otra programación similar, cuando el reloj marque las 19 horas. Dios mediante, el próximo día viernes, la próxima semana. Despedimos la programación de hoy con Vicente Fernández, con esto que es Cuando Yo Quería Ser Grande. Gracias, excelente fin de semana, feliz Día del Padre.

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1: Recordando los grandes éxitos en la voz de Alejandro Chonquí, el oriental que

0: 22 horas, 55 minutos.
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0: 23 horas, 55 minutos.
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0: 0 horas 26 minutos.
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0: 0 horas 33 minutos.
1: Flavio Alfaro en Zúnica.
2: Y a mucha nota contigo, pana.
3: ¿Qué pasa, hermano?
2: ¡Chupa!

0: una en la mañana. 12 minutos.
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0: Una en la mañana. 34 minutos.
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0: una en la mañana. 48 minutos.
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Poema es la soledad de la alborada, un trovador en serenata queriendo la luna enamorar. Poema es la tristeza, es la alegría, es el nacer de un nuevo día, es dolor cruel de una pasión. Poema es un poeta apasionado, es escribir desesperado lo que está aquí en el corazón.

0: Está mi mami.
1: Su mamá no está con nosotros. Ella pertenece a otro hogar.
0: ¿Por qué, papi?
1: Por cosas de la vida. Cuando seas grandecita, comprenderás.

0: horas, 27 minutos.
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0: 2 horas, 41 minutos.
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0: 2 horas, 54 minutos.
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0: 3 horas, 15 minutos.
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0: 24 horas.
1: En punto.
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0: 4:35.
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0: 4 horas, 41 minutos.
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0: Padre nuestro que estás en los cielos y en mi corazón. Padre mío, te digo ahora, porque soy tu hijo, soy privilegiado al tener al mejor padre del mundo. Papá Dios, quiero que tú te sientas agradado, porque soy obediente a tu palabra, porque me refugio en ti, porque te tengo en cuenta para todas mis decisiones. Yo quiero que tú digas de mí como le dijiste a nuestro Salvador y Redentor, a tu unigénito: este es mi Hijo amado, en quien tengo complacencia. Complácete, Señor, en todo lo que hago, porque lo hago con amor para ti. Santificado sea tu nombre por siempre. Hay pureza en ti, hay resplandor en tu rostro. Hoy quiero adorarte. Me postro ante ti. La verdad, quedo maravillado cuando siento tu presencia. Sé que fui creado para exaltarte a ti. Nunca me cansaré de proclamar que mi Padre soberano es santo, santo, santo. Hágase tu voluntad así en la tierra como en el cielo. Siempre he querido hacer las cosas a mi manera, cumplir mi voluntad, planear y vivir mi vida como a mí me parece. Pero hoy quiero aprender de ti esta oración, porque el verdadero hijo hace lo que ve hacer a su padre. Hoy aprendo de ti, Señor Jesús, y le digo a mi Padre eterno que quiero hacer su voluntad y no la mía. Así no la entienda, pero sé que Él va a obrar siempre en favor mío. Díselo a tu Padre: yo quiero conocer cuál es tu voluntad, porque quiero cumplirla. Ten tú el control de mi vida, Señor. Danos hoy el pan de cada día. Que nunca falte la comida en nuestra casa. Llena nuestra alacena. Que tengamos provisión abundante, aún para compartir con los demás. Te doy gracias por mi trabajo, porque a través de él me bendices. Prospera esta empresa. Multiplícale al 100 por 1 las utilidades. Perdona nuestras ofensas, nuestras transgresiones. Tú dices que si confesamos nuestros pecados y nos apartamos de ellos, alcanzaremos misericordia. Perdona mis faltas, mis errores. Necesito tu ayuda. Quiero reconciliarme contigo. Pero hoy también sigo tu ejemplo y tomo la decisión de perdonar a los que me han ofendido, a los que me han hecho daño. No me dejes caer en tentación. Sosténme cuando mis emociones y mis deseos carnales quieran rebelarse a lo que quiere mi espíritu. No permitas que mi pie tropiece. Fortaléceme. Dame dominio propio. Hazme fuerte para no ceder a la tentación. Te pido que tu espíritu me recuerde las promesas que tú me has dado. Apártame de aquellas personas o situaciones que me puedan llevar al precipicio. Y por último te digo: líbrame de todo mal. Cuídame, Señor. No permitas que ningún mal toque mi vida ni mi familia. El que habita al abrigo del Altísimo morará bajo la sombra del Omnipotente. Yo quiero estar resguardado bajo tus alas. Allí no hay temor ni incertidumbre. Allí hay valor y seguridad. Te bendigo y te exalto, mi Señor. En el nombre del Padre, del Hijo y del Espíritu Santo. Amén.
1: Cinco horas, 28 minutos.
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0: 5 horas, 40 minutos.
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0: 5:47.
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Así que piensa irse de la casa. Ajá. Está bien. ¿Y para dónde va, ya que no me ha dicho? Para el sur. No, no agache la cabeza, que eso es muy flojo. Pues amigo, no me ha caído tan mal. Por el contrario, no he pensado en negarle el permiso. El cristiano no es árbol para morirse haciendo sombra, siempre al mismo sitio. Como padre entiendo que son pocos 15 años para enfrentarse solo al destino. Los años son como las estrellas, cuanto más son, más claro es el camino. Pero como hombre pienso que los hombres no se hacen por los años que han vivido. Yo me hice a eso de los 10, en una hacienda donde me apodaban el mal nacido, por no saber decir quién era tata o quién era mamá. Suerte de hijo. Yo fui al revés de usted, me abandonaron. En cambio usted me abandona y no es lo mismo. ¿Lleva plata? Muy poca. ¿Cómo cuánto? Ajá. Eso es muy poco, amigo. No olvide que el estómago no entiende que hay que llegar al sur para hacerse rico. Tome unos pesos más que le harán falta para que le aguante el hambre en el camino. Y va a ir vestido así. Bombacha blanca, blusa, pañuelo de seda. No, mocito. Así está bien para ir a un baile, donde las mujeres admiran a un paisano bien vestido. Pero usted sale allá al trabajo y, si no me equivoco, es muy distinto. Vaya, póngase la ropa vieja y ni muestre esas pilchas de hombre rico. Que cuando un pobre sale a pedir con chavo, la pobreza habla de él por los subsidios. De ahí en más aguántese el orgullo. Y antes de ser rival, hágase el amigo. Que aunque yo soy tan peón como cualquiera, son los mismos. Si es que se tarda en volver, deme la palabra que va a haber voluntad para escribirme. No por mí, ¿sabe? Los hombres al final somos más fuertes para aguantar un sacrificio. Lo digo por su mamá. Sí, por su mamá. Siempre piense que el amor hacia usted no admite el olvido.

¿Sabe ella que se va? Ah, no le ha dicho. Mejor entonces que no sepa nada. Ya voy a ver si le invento algún motivo, porque ella... ella no va a creer que usted nos deja por el gusto nomás de andar camino. Miéntale usted también cuando le escriba. Aunque me duela que tenga que mentirle el hijo, pero Dios sabe bien, ¿no le parece? Lo que puede pasar si no mentimos. Bueno, no lo entretengo más. Vaya y ensille y no lo martirice al Doradillo. Y si ve que le da por darse vuelta para mirar la querencia, piense, mijo, que el animal entiende lo bastante para no olvidarse donde ha vivido. Y si vuelve alguna vez, este es su rancho. Aunque al entrar en él lo halle vacío, los años pasan pronto para lo viejo, después que se ha luchado y se ha sufrido. Vaya, vaya, bese a su mamá. Bese a su mamá y no se olvide que tiene que mentirle algún motivo. No se vaya a pisar. No se vaya a pisar, así no piensa que pa' usted hay algo más que su cariño. Miéntale nomás, miéntale sin asco, que Dios sabe bien lo que puede pasar si no mentimos. Pero ¿pande va? Su mamá está en la pieza, pero ¿por qué desata el Doradillo? ¿Qué bicho le ha picado? Está llorando. Está llorando. Pucha con hermosito este. Ahora me dice que me olvide de todo lo que me ha dicho. Mentira, mentira, sí que es hombre. Claro que es hombre. Si se hubiese marchado entonces sí no hubiese sido. Ahora somos dos machos en la casa, aunque los dos lloremos como chicos.

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7: 15 horas, 8 minutos.
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7: 15 horas, 24 minutos.
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1: 16 horas, 6 minutos.
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1: 16 horas, 48 minutos.
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7: 17 horas, 4 minutos.
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0: retorno.
1: Selección de Ecuador frente a Curazao. Nos acompaña el día de hoy nuestros amigos Roberto Anchundia, licenciado Raúl Arco Flor, el profesor Juan Urquiza con su experiencia y también nuestro amigo Plutarco Cedeño. ¿Cómo te va, Plutarco? Muy buenas tardes.
2: ¿Qué tal, mi estimado Pedrito, oyentes, amigos del país? Por acá estamos en otro sueño más para llevarles la previa de lo que es el partido entre el equipo de Ecuador con la selección de Curazao. Cabe recalcar, mi estimado Pedrito, acaba de culminar el partido entre Alemania con Costa de Marfil. Pagó dura su derrota al equipo marfileño, pero ganó Alemania y eso nos conviene, mi estimado Pedro. Buenas tardes a toda la audiencia de Única 93.5.
1: Saludos para Steven Macay también en controles y un abrazo fraterno para todos esos amigos que gracias a la voluntad de cada uno de ellos podemos hacer esta transmisión deportiva el día de hoy. Hoy 20 del mes de junio, seguimos más mundiales que nunca. Hoy con la fe en alto de todo ecuatoriano, me sumo a esa fe en alto de todos los ecuatorianos, de que hoy la selección de Ecuador podrá ganar. No digo tendrá que golear, como lo dicen todos los medios acá en el país, que Ecuador hoy tiene que meter 6, que Ecuador tiene que meter 7, que Ecuador tiene que meter 8. No, señores, primero hay que ganar. Primero hay que meter 1. Una vez que vayas ganando 1-0, bueno, buscar cómo marcar la segunda, y si marcas la segunda, cómo marcar la siguiente. Pero hoy, Ecuador, prohibido perder. Hoy Ecuador tiene que ganar o ganar. Jugando bonito, jugando feo, jugando mal, lo importante es que Ecuador hoy tiene que ganar. Juega contra una selección como Curazao, que es una selección que también tiene lo suyo. Poco a poco iremos contándole cuáles son las figuras que tiene este equipo de Curazao, que tiene algunas figuras, tiene 6-7 jugadores muy importantes este equipo de Curazao, que va a enfrentar una selección ecuatoriana que ya vimos hoy, lo que pasó contra Costa de Marfil. Una selección que nosotros pensamos que era una selección fácil, que podíamos ganar, pero miren lo que pasó hoy. Alemania,
3: Steven,
1: le costó.
3: Steven, le dígale costó que ya estoy
1: ganar en Alemania.
3: Integrado.
1: Ya parece que tenemos contacto con el licenciado Raúl Arco Flor. ¿Cómo le va? Muy buenas tardes, licenciado.
3: Saludos cordiales, mi estimado catedrático del fútbol, mi estimado Pedro Osvaldo Bustamante Mora, y también para

0: gente que está por allá para poder conocer también el criterio de la afición deportiva que está con un solo puño, como dicen los políticos de ultra izquierda, con un solo puño suelen decir, ¿no? Entonces decía que hoy estamos ante una verdad que no nos oculta o que no oculta el entusiasmo que decía usted, mi estimado licenciado, y también don Steven Mackay, que está allá, el psicólogo,
1: No
0: este
1: sabes.
0: hombre que, fulano que lo agarra, lo compone, a la buena o a la mala. Quiere decir a la mala, cuando ya no hace caso, entonces le manda a leer un libro de penitencia. Pero de ahí lo camella
1: No sabes
0: bonito.
1: nada aquí.
0: Entonces decía que el equipo completo, lamentando la no presencia del profesor Juan Urquiza, que hoy en la mañana me llamó y que iba a viajar fuera de la ciudad de Quito. De tal manera, aquí estamos. Este equipo siempre se ha constituido, sobre todo en la honestidad de procedimiento y, por supuesto, también en ese vasto conocimiento de la materia, no solamente de fútbol, sino de otros menesteres, de otras disciplinas deportivas. Así que yo me siento muy halagado de estar rodeado de buena gente para iniciar, como decía Pedro, hace pocos minutos, la selección de Alemania le gana ya cuando expiraba el partido. Por eso dice, nadie se desquita con el que le pega, ¿no? Y este caso le pasó lo mismo que Ecuador, cuando empatábamos, cuando nos llevábamos un punto que es de oro en este campeonato que es muy corto y que los resultados son finales, porque hay que entender que no es un campeonato mundial de fútbol, sino que es la final de una consecución, de un trayecto largo, tortuoso, ¿no? Muchas veces entre sendas y abrojos, para llegar a esta instancia de esta cita ecuménica. Pero hoy día le tocó al equipo de Costa de Marfil bailar con la más fea, ¿no? Iba ganando, remontó el marcador, hizo lo que tienen los alemanes. Y de última hora, pues un gol que lo coge de sorpresa y lo clava con los 3 puntos y a ellos lo dejan cero, a porito cero. Entonces estamos a la par. Porque si le ganamos aquí, estamos ante una selección que es de que le vamos a ganar fácilmente. De ninguna manera, estamos ante una selección que haciendo méritos ha llegado a estas instancias. Es decir, los que están ahí, los 48 países participando en el campeonato más grande de la historia, van a tener que necesariamente poner todo de sí para cumplir con todo ese entusiasmo que tiene el país de origen. 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Y el sargento Alberto Macías Derbe, nacional, recibe felicitaciones anticipadas de su noble familia, porque mañana se celebra el Día del Padre, la selección querida frente a Curazao. 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Pedro Bustamante, también Plutarco, ustedes tienen la palabra y estoy obviamente de mí con ustedes haciendo a modo de campeonato, decía, mundial de fútbol o de esta final de fútbol que reúne a todo el orbe que se ha paralizado. Hoy la gente está pendiente de lo que haga Ecuador y consecuentemente lo que hace Curazao en el país donde ellos provienen. Adelante, compañeros en estudios.
2: Gracias, ingeniero Plutarco, por favor. Véndale al país, usted que es el gran vendedor.
3: Muy bien, mi estimado Pedrito, un saludo para Raulito, allá en la capital. 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
1: 17 horas con 18 minutos, decir de que ya poco a poco comienzan ya a clasificarse las selecciones a los 16avos de final de esta Copa del Mundo. Equipos, como vamos a analizar un poquito por grupo, en el grupo A, el equipo de México, yo diría ya está clasificado porque hizo 6 puntos. Clasificado como primero o como segundo, de pronto de perder su último partido. Pero creo que México ya está clasificado. Otro de los equipos que podríamos decir que ya está clasificado es el equipo en el grupo D, la selección de Estados Unidos, que también ya hizo 6 puntos. Entonces las selecciones que ya tienen 6 puntos, pues están clasificadas como primera o como segunda. Y hoy también acaba pues ya en el grupo donde está la selección ecuatoriana, clasificarse también la selección de Alemania. Pero qué duro, qué difícil que se le hizo este equipo a la selección Alemania. Bueno, por ellos que ya están listos, están clasificados. Vamos a ver qué pasa de aquí en adelante. Sobre todo en el partido que tiene que jugar nuestra selección ecuatoriana el día de hoy, que Ecuador no tiene otra cosa más que ganar o ganar. Porque de empatar, como que le estaría diciendo chao a esta Copa del Mundo. Un equipo que llega con muchos pergaminos, un equipo que llega con muchos elogios como la selección ecuatoriana. Lamentablemente en el primer partido, todos pensábamos, todos esperábamos que la selección ecuatoriana gane su compromiso, pero lamentablemente no pudo. Pero este equipo que nos ganó hoy demuestra ante un equipo grande también como Alemania de tener argumentos, de ser un gran equipo, este equipo de Costa de Marfil, que se queda con 3 puntos, mientras que Alemania hace 6 puntos. En la tabla de posición, Ecuador 0 puntos, Curazao 0 puntos. En este grupo E, donde está nuestra selección ecuatoriana, esperando y todos poniendo velitas, porque así terminamos todos los ecuatorianos el día de hoy, cuando teníamos ese orgullo, ese pergamino de decir, no, nosotros somos bacán, están hablando muy bien de Ecuador en el mundo entero, de que Ecuador ya está clasificado, ahí nos bajaron. A pisar firme sobre la tierra, ahora tenemos que jugar este partido el día de hoy con toda la tranquilidad, porque Ecuador tampoco puede entrar de una que quiere hacer 2 goles, 3 goles, 4 goles, porque al frente va a tener un equipo que también juega fútbol, un equipo que se clasificó, un equipo que por primera vez llegó a un mundial y quiere hacer historia. Entonces, no es tan fácil este equipo de Curazao que juega el día de hoy, pero ya Becasese, más o menos, ya ha planteado el equipo, ha aceptado que se equivocó, modifica el sistema técnico-táctico con otros jugadores que le da más velocidad al equipo, porque lo que hace el día de hoy el técnico ecuatoriano, meter una línea de 4, es decir, con Ángelo Preciado, Joel Ordóñez, William Pacho y Piero Hincapié. Yo, con todo respeto, viendo y observador y comentarista de fútbol, no de un día, sino de siempre, entrenador de fútbol profesional, jugador de fútbol profesional, periodista deportivo, entonces puedo hablar con propiedad. Por ejemplo, yo me gustaría ver el día de hoy por la banda izquierda a Pervis Estupiñán, ¿Por qué hay que darle minutos? Pervin Estupiñán, cuando juega en la selección ecuatoriana, se transforma. Es otro jugador positivo. Y además, por algo, pues juega en Europa. Juega un equipo italiano, pero está allá. Yo no lo veo que dicen que es un mal jugador, que está mal. En Ecuador siempre, y no nos olvidemos que en el último partido amistoso que hizo Pervin Estupiñán, marcó un gol. Y marca un gol bonito. Es decir, hay que darle chance a Pervin Estupiñán en algún momento. Hoy debería Ecuador aparecer con una línea de tres, con Joel Ordóñez, William Pacho y Piero Hincapié, los tres de centrales, para dejar por derecha Ángelo Preciado y al mismo Pervin Estupiñán por el costado izquierdo. Y de ahí todo lo demás que tiene Alan Franco, que hoy yo creo que Alan Franco, que va a ser titular como volante de primera línea, le va a dar más soltura al equipo ecuatoriano, acompañado con Pedro Vite y Moisés Caicedo, que puede aflojarse, puede ir para adelante, puede rematar de media distancia lo que no tuvimos en el partido anterior, para dejar a John Yoboa, Gonzalo Plata y Egner Valencia, que más o menos es lo que se detecta, que posiblemente así juegue Ecuador el día de hoy, pero con Piero Hincapié, no con Pervin Estupiñán por el costado izquierdo. Licenciado Raúl Arcoflor.
0: Raúlito. Bueno, mientras tanto, nosotros por acá seguimos el profesor.
2: Perfecto,
0: el profesor.
2: Gracias. Mire usted, que hay que decir que dos selecciones están prácticamente fuera de mundial. Y me refiero a la selección de Turquía y a la selección de Haití. Algo pasa con mi conexión, mi querido Steven, o la señora María Macías, que veo aquí, que me ha ingresado al Zoom de ella. Entonces, no sé, en realidad, voy a pasar con ustedes a ver en la calidad de la recepción de señal desde la República, mi estimado Pedro, que también lo escucho así con un poquito medio... no tan diáfano como dijo Rudy Ortiz Iriarte. Adelante, lo escucho.
1: Ok, compañero, Plutarco Cedeño Montes, véndale al país.
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1: 17 horas con 26 minutos, la continuamos por acá. Ecuador al momento ha disputado 16 partidos ante estos equipos de esta región, con un balance de 9 victorias, 3 empates y 4 pérdidas. En esos encuentros, Ecuador anotó 28 goles, recibió 13 goles. Ecuador versus Haití, 5 partidos y saldo a favor para la Tri. Los habitantes son, juntos con Jamaica, la selección caribeña a la que más veces ha enfrentado Ecuador, 3 victorias y 2 derrotas. Es decir, Ecuador ya ha enfrentado a equipos como estos, pero no precisamente a Curazao. Esta es la primera vez que en un mundial o en un partido se encuentra la selección ecuatoriana frente a Curazao, una selección ecuatoriana que se ha preparado de la mejor manera, sobre todo en esta semana. Ha estado en paz, ha estado tranquila, han tenido que relajarse porque tienen que pensar mucho lo que están haciendo, porque en el partido anterior nos quedaron debiendo jugadores de élites como quién, Piero Hincapié, que fue una tarde, una noche de pesadilla para Piero Hincapié, que nunca antes, creo ni que cuando fue juvenil, alguien lo cogió, lo humilló, lo maltrató, se lo llevó, lo dejó botado las veces que quiso. Y el técnico muy campante. Lo ve golpear al jugador y no le mete otro jugador que lo apoye, que lo auxilie por ese momento. Porque ahí el técnico tiene que estar observando el partido. Estás viendo que le están sacando la madre a tu jugador por el costado derecho. Mete a otro jugador por ese costado, pero que ayude a marcar, ¿no? Él metió jugadores por otro costado, lo dejó que le saquen la madre a Piero Hincapié, que tuvo un partido pésimo para soñar. Otro de los jugadores que tuvo un pésimo partido, Moisés Caicedo, que no estuvo a la altura Moisés Caicedo. No sé si esos dos, tres golpes que le dieron estos chicos, porque de entrada lo fueron arrimando con todo, y eso lo decía Plutarco cuando llegué acá, de que ese equipo golpea, tiene fuerza y tiene velocidad y siempre termina ganando la pelota. Esperemos que hoy este equipo de Curazao no tenga las mismas condiciones, a pesar que son casi los mismos sectores, deben tener lo mismo, han de ir golpear con fuerza, velocidad. Esperemos que hoy Ecuador pueda suplir. Otro de los jugadores que no estuvo a la altura o se nos cansó, se fundió, fue Alan Franco, por el costado izquierdo, que le metieron harta carga estos africanos y no pudieron reaccionar. Otra de las equivocaciones, por ejemplo, del técnico Becasese, es sacar a John Yeboah. John Yeboah en cualquier momento te puede solucionar un partido. John Yeboah en cualquier momento puede pegar un remate de 25, de 28 metros y marcar la diferencia. Pero lo termina sacando y nos quedamos sin argumentos, nos quedamos sin hombres que puedan llegar. Gonzalo Plata, por momentos sí, por momentos no, en el partido anterior. Edner Valencia, todos sabemos que Edner no es un jugador de 90 minutos, es un jugador que tiene por momentos condiciones, que llega, toca la pelota, remata, pero llega en su momento que ya termina agotado, termina cansado el jugador Edner Valencia. Entonces eso pasó con Ecuador. Pero viendo hoy el partido de Alemania con estos elefantes, el equipo de los elefantes, oiga, qué partido. Yo ahí sí digo, bueno, nos ganó una buena selección. Nos ganó una buena selección porque, y nos gana por suerte, porque Ecuador tuvo en primer tiempo tres chances de meterla, pero lamentablemente no las pudo meter. Dos pelotas al palo, otra pelota que Egner por ahora coge y la tira afuera. Es decir, Ecuador le llegó, tuvo la chance, tuvo la oportunidad. Jugábamos contra una selección fuerte, lo demostró hoy frente a Alemania, que es una selección fuerte, que para perder le costó. Alemania tuvo que sudar hasta el último minuto para poder vencer a este equipo de Costa de Marfil. Pero bueno, este es otro partido donde Ecuador hoy tiene que despertar, tiene que entrar muy concentrado y no olvidarse porque están jugando en Europa. Un Piero Hincapié, un Pacho, el mismo Moisés Caicedo y todos los otros jugadores que están jugando en altura y equipos grandes. Pedro. Compañero licenciado Raúl Arcoflor.
2: Ya, correcto. Muy amable, gracias. Excelente el análisis. 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La selección de Ecuador se mide, como dijimos ya, es 20 de junio, 19 horas, faltan poco ya, prácticamente una hora y 29 minutos, frente a Curazao por la segunda fecha del Grupo E del Mundial de Norteamérica 2026. y lo hace conociendo el resultado de la situación en cuanto a puntos de los otros dos integrantes de Alemania y Costa de Marfil, que jugaron la tarde de hoy hace pocos minutos en el estadio de Toronto en Canadá. Los hermanos próximos rivales de la tricolor el jueves 25 de junio a las 15 horas. En la fecha 3 ganaron 2-1 los africanos y mantienen el primer lugar del grupo. No solo eso, se clasificaron a los 16avos de final. Alemania sumó 6 puntos y Costa de Marfil se quedó con 3. Por eso es segundo. Ecuador está en tercera casilla con 0 puntos, menos un gol de diferencia. Y Curazao es último con 0 unidades y menos 6. Alemania con 6 puntos, Costa de Marfil con 3, Ecuador con 0 y Curazao 0. En la última fecha de la fase de grupo, los africanos jugarán contra Curazao, en el que en teoría es el equipo menos fuerte de la llave. Pero en el fútbol nada está dicho hasta que el cotejo termine. En esta cita mundialista que se juega el 11 de junio y se extenderá hasta el 19 de julio, participan 48 equipos, 12 grupos de 4 selecciones cada uno. Habrá una instancia de 16avos de final a la cual clasificarán los 2 mejores equipos de cada uno de los 12 grupos y los 8 mejores, ojo con esto, y los 8 mejores terceras selecciones de la tabla general. Con este escenario, a Ecuador solo le servirá ganarle a Curazao, ya lo dijo Plutarco Cedeño, dijo Pedro Bustamante, y anotar la mayor cantidad de goles para mantenerse en competencia, apuntando como tercero del grupo. Es decir, que los goles, y usted sabe por experiencia, Pedro, y nosotros también, obviamente, la gente que estamos haciendo en este momento y en todo momento periodismo deportivo y de manera particular el fútbol, que la diferencia en goles es un punto más en la sumatoria. Significa, dijo Roberto Alarcón, mi compadre, lo estoy saludando, que si llegamos con 12 puntos cada uno, pero sucede que el equipo de Raúl Arcos tiene 11 goles y el de Pedro Bustamante tiene 14. Los 14 goles lo dejan entonces arriba del equipo que en todo caso nombré en primera instancia. Y la FIFA compara a los 12 terceros, es decir, no dentro de su propio grupo, usando los datos de 3 partidos de la fase de grupos, el orden de criterios según el artículo 13 del reglamento oficial del torneo es punto victoria, 3 empate 1, derrota 0. Diferencia de goles, goles a favor, fair play amarilla y punto roja por doble amarilla, también tienen que tomarse en cuenta. Roja directa, por ejemplo, al equipo que perdió frente a Canadá, realmente ya se quedó, pero en todo caso, ellos tenían también esa de haber sido sacados del campo de juego. Si Ecuador termina con los mismos puntos que otro equipo del grupo, el desempate se resuelve en este orden: puntos obtenidos, enfrentamiento directo entre los equipos empatados, diferencia de goles en ese enfrentamiento directo, goles anotados en ese enfrentamiento, diferencia de goles general en los 3 partidos del grupo. Bien. Total de goles anotados en la fase de grupo, posición de ranking, de juego limpio, que también tiene que ver para aquellos vientos que tratan a toda costa de eliminar a los habilidosos. La ubicación en el ranking mundial de la FIFA, Ecuador también está un puesto, ¿no? Está allí como una de las selecciones que se supone, hasta creo que con ustedes entusiasmo, de que es el equipo sorpresa, viene siendo segundo en la clase de Sudamérica, de la CONMEBOL, que es una de las llaves más difíciles de clasificar. Plutarco Cedeño Montes, véndale a la patria.
0: Muy bien, mi estimado Raulito, saludos cordiales a todos nuestros amigos que nos amplifican, la Fuerza Amarilla, nuestros amigos transportistas allá en la Manga del Cura, Hamilton Sánchez, Fernando 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
1: 17:37. Permítame enviar saludos a nuestros amigos que se están reportando por acá, a Don Clever y a Junior Naranjo, que están en la sintonía. Gracias por estar en la sintonía. Allá en el Cantón Mocache también, para toda mi gente. Saludos para Ginger Córdoba y toda la familia Córdoba, que están allá reuniéndose ya para celebrar el Día del Padre el día de mañana. Saludos para toda esa gente. Bueno, continuamos cuando son las 5:38. Hablar sobre la estadística de Curazao en sus últimos 20 partidos que ha jugado Curazao. Partidos no son negativas las estadísticas de este equipo Curazao. 9 victorias de los 20 partidos, 6 empates y 5 partidos perdidos. Un rendimiento del 55% en estos encuentros. Anota el equipo de Curazao 33 goles y recibió 26 tantos. Actualmente se ubica en el puesto 83 del ranking FIFA. Esto lo convierte en la segunda nación menor ranking de las clasificadas al Mundial. Esta está por detrás de Haití. Entonces, es una selección que aparece por primera vez a jugar Mundial, y yo creo que hoy la experiencia que tiene ya nuestro equipo de Ecuador, que ya ha jugado, pues este es su quinto Mundial para Ecuador. Ecuador jugó Corea del Sur, Japón 2022, luego jugó en Alemania 2006, luego en Brasil 2014, la cuarta opción en Qatar 2022 y ahora 2026. Es decir, Ecuador es una selección que tiene más experiencia ya en el andar futbolístico de estos mundiales. Todos esos argumentos deben hoy acumularse para que Ecuador sea más potente, que Ecuador sea superior a este noble equipo de Curazao, que viene con todas las ganas de hacer historia. Hoy Curazao, con que saque un empate, creo que se da por agradecido esta selección de Curazao. Pero lamentablemente, con un empate, yo creo que Ecuador le estará diciendo chao, o por lo menos queda de una manito sosteniéndose frente al equipo de Alemania, que hay que ver qué pasa contra Alemania, que hoy ganó. Alemania clasificado. De pronto digo, una Alemania que va con los jugadores alternos a jugar al Ecuador para guardar, no lastimarse, no esforzar a los jugadores titulares. Pero todo depende de hoy, todo depende de lo que haga la selección ecuatoriana, de lo que haga Enner Valencia, de lo que haga Gonzalo Plata, de lo que haga John Yeboa, de lo que haga el mismo Moisés Caicedo, que viene de atrás, y la buena actuación de la defensa, que no nos podemos olvidar de ayer, que jugamos excelentemente el fútbol y hoy estamos pintados. No lo creo. Fue una mala tarde, un mal momento, porque Ecuador tenía ya casi el empate y al último minuto, lamentablemente, lo termina perdiendo. Esperemos que eso no pase hoy día. Esperemos que nuestro equipo ecuatoriano hoy entre muy concentrado, olvidándonos lo que pasó el partido anterior, concentrados, que nosotros tenemos categoría, tenemos calidad, porque tenemos jugadores de muy buen pie, jugadores que tocan muy bien la pelota, jugadores que salen jugando muy bien, un buen portero que nos va a ayudar a empujar el equipo hacia adelante, y adelante, pues los jugadores que tenemos son los que tienen que marcar la diferencia. El día de hoy, licenciado Raúl Arcoflor.
2: Claro, y corroboro con lo de Piero Hincapié, que tenía que haber sido un individuo que tenía que haberlo protegido también. Hubo un Alan Binder que se fue al ataque y no volvió, pero ese partido ya pertenece a la historia. Ahora, el seleccionador ecuatoriano apostaría por un esquema flexible del 4-4-2, que es lo ideal, o en su defecto, el 4 en el fondo, 3-3. Es decir, tenemos ya la alineación posible con Hernán Galíndez, defensa Ángelo Preciado, que debe estar ahí ese muchacho. Lo demostró en el último, en el partido primero que perdimos 1-0. Creo que es un hombre cuando va rápidamente, un explosivo. Lo que pasa es que hay gente en la prensa y también en las sociales que parece ser lo contamina a Ecuador. Así que el Ángelo Preciado no está para una selección como la nuestra. Lo demostró el muchacho. En los pocos minutos que estuvo desbordó, se fue hacia arriba, levantó centro. ¿Qué culpa tiene él? Los delanteros, los compañeros, no estén finos para meterlo al fondo de los pelines. Preciado por derecha, Joel Ordóñez, William Pacho y Piero Hincapié. Ahora, en el medio campo, Alan Franco, que presuntamente lo ponen. Ojalá no esté, porque lo que decía Pedro, que se cansó. Se lastimó, tuvo una sofocación, claro, tiene razón Pedro, que tuvo una sofocación muscular y fue sacado del campo de juego. Moisés Caicedo. Lo vi muy lento en su accionar, que fue criticado inclusive, y el puntaje lo pusieron arriba de 4.5, no digo como pusieron a otros de 8.5, de 8.6, pero decía que esta es la oportunidad para Pedro Vite, que la acompaña, y John Jebo, que no lo deben en todo caso jubilar, porque este es un hombre buen jugador, un elemento que va con todo, decía él, decía Caicedo en el medio, Pedro Vite por el lado izquierdo, o en su defecto por el lado derecho, John Jebo, que es un hombre que va y regresa con facilidad, un 8, un hombre flexible en el campo de juego, y los delanteros que tienen que ir con Don Gonzalo Plata, media punta, y Enner Valencia, que apunto según mi criterio, que tiene que ir en el equipo abridor, porque no veo otro, y este otro Valencia que está jugando en Argentina, no lo veo todavía como para superar a Enner Valencia, que es un hombre que sabe correr la cancha, y que vaya con la sangre en el ojo, tiene que ir a dejar todo en el campo de juego. Las alternativas tácticas en ciertos reportes, nombres como Pervia Estupiñán, Ristores o Denis Castillo, no lo ponen para nada a Kendry Páez. Es una pena, pero debería tomarlo también. Porque si debuta en el equipo nuestro, en este campeonato mundial, sería para él rompiendo un récord, 19 años de vida debutando en fútbol. ¿Quién te dijo que largue la noche, no? Porque esto es de jugar. Usted fue futbolista profesional. Y la noche anterior, 8, exagerando, 8 de la noche, le echa la novela El Conde Drácula o Chucho el Roto, porque en ese tiempo pasaban esas músicas, digamos, esa radionovela. Entonces, o en La Rebelión de la Juventud, a dormir, se ha dicho, muchacho, porque al siguiente día le venía el Sabañón Gutiérrez para, como quien dice, ganarle en el duelo. Pero si no hacía eso, y se iba de esparro, iba a jugar naipe por allí. Parece mentira. El futbolista profesional es como el gallo de pelea. Tiene que ser cuidado, para eso son las trabas. Porque ese animadito va a hacer de la suya, a su dolce vita, a juntarse y a cubrir a las gallinas. ¿Qué piernas va a tener para jugar en el partido donde lo convoca? Peor en el ser humano, que se emborrache. Dios no permita algún vicio mayor. O se amanezca en un grill, ¿no? En un prostíbulo, hay que decir la plena. Entonces, ¿qué podemos esperar? Y eso lo hace responsable de que no esté en el equipo abridor, que no esté considerado al menos dentro del análisis que hacemos y también que es general por el periodismo deportivo de Quito, Guayaquil, Cuenca, Machala, Puerto Pechichi, sume los que usted quiera, están convencidos de que tenemos una joya. Pero es un diamante en bruto. Viene de jugar campeonato en la categoría sub-17, sub-20 en forma excelente. Por eso que el Chelsea lo compró en casi 20 millones de dólares. Y ahora lo presta porque no lo soporta, porque ahí hay un grupo de profesionales que lo están formando, pero que lamentablemente no les alcanza a esa avalancha o esa vorágine de pasión que ostenta al momento o que pone en práctica el señor Kendry Páez. Lo dejamos por el momento. ¿Qué tiene el Ecuador para ganar? aparte del entusiasmo y el apoyo de 18 millones de habitantes, tiene que hacer su fútbol. Ahora, ¿cómo pone el equipo, pondría el equipo dirigido por Ambocats, que es el técnico del equipo de Curazao? Iría con Eloy Romo en la portería, de defensa con Sergio Floranus, Armando Obispo y Devero Bonvil. El medio campo iría con Liviano Comenencia, Leandro Vacuna y Juninho Vacuna. Enganche, mire que va con un enganche de Taichón, debe ser, mire, chino. Delanteros, Jürgen Locadia y Jongji Anses, para repasar un análisis detallado y por dónde Ecuador podría hacer daño buscando los laterales. Es la fortaleza en el Ecuador y obviamente un hombre que haga la pausa necesaria, que podría ser plata, que podría ser plata, porque lo ponen en ese lugar para que actúe como tal. Es el hombre aduana del equipo de Ecuador. Y llevó a que es un explosivo que va picando, buscando la, ¿cómo se llama?, la espalda de los zagueros, o de hacerle daño con pelotas filtradas, buscando obviamente el encuentro con la pelota y el factor sorpresa, y no cerrar los ojos cuando le pega la pelota, sino abrirlos, porque al frente tiene un arquero que está temblando como novia en su primera noche de bodas. Ese es el arquero de Curazao. Entonces tienen que anotar y buscar la victoria, que es lo único que nos sirve en estos momentos. Caso contrario, nos uniríamos a Turquía y Haití, que le dijeron hasta siempre, como quien dice, al campeonato que en el momento nosotros estamos comentando en este especial del Mundial, con Pedro Bustamante Mora, con Plutarco Cedeño Mores, con Roberto Anchundia, lamentando la ausencia del profesor Quiza, y por supuesto con el Steve McKay, que les habla Raúl Arcontor. Vamos inmediatamente con con nuestro gran amigo, el ingeniero Plutarco Cedeño, el hombre que hace temblar a la gente que compra, y porque vender en Radio Única es asegurar su economía, mi estimado comerciante o profesional. Adelante, lo escucho.
0: Muy bien, muchísimas gracias, mi estimado Raúl. 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Seguimos con el análisis premundial, mi estimado Pedrito Bustamante.
1: 17:51. Vamos a hablar un poco de lo que tiene la selección hoy, que juega contra en nuestro equipo. Hablo de la selección de Curazao. Ya lo dijo el licenciado Raúl Arco, el entrenador llama Dick Abocat. El entrenador neerlandés asumió el cargo de la selección a inicios del 2024 y solo dos años después llevó a Curazao a su histórica primera clasificación a una Copa del Mundo. Sin embargo, en febrero del 2006 renunció a su cargo debido a un problema de salud de su hija. Pero luego vuelve. Las figuras de Curazao son: Curazao, al ser una ex-colonia de los Países Bajos, guarda una estrecha relación sanguínea con el país europeo, y la mayoría de sus futbolistas nacieron, residen o tienen descendencia neerlandesa. Amando Obispo es una de las principales figuras del equipo, juega para el PSV de neerlandés, es el pilar de la defensa, además que tiene experiencia jugando en una de las 10 mejores ligas del fútbol de Europa. Cuenta con un recorrido de la UEFA Champions y Champions League. El último resultado de Curazao, los últimos resultados de Curazao, hablaríamos del 27 de marzo, frente a China. China le ganó 2-0 a Curazao. Luego, el 31 de marzo, Australia le ganó 5-1 a Curazao. El 30 de mayo, Escocia le ganó 4-1 a Curazao. El 5 de junio, 4 para Curazao, 0 para Aruba. El 14 de junio del 2006, Alemania, ya en este mundial, le metió 7-1 a Curazao. Esos son los últimos resultados que ha tenido esta selección de Curazao. La selección de Curazao está compuesta casi en su totalidad de futbolista con doble nacionalidad, formado en los Países Bajos, es decir, en Holanda. Sus jugadores más importantes de los clubes en los que juegan actualmente son Taïk Chon, delantero, mediocampista ofensivo, juega en el Sheffield de Unitas, en Inglaterra. Es una de las máximas figuras de la gran particularidad del equipo, ya que es el único jugador de la plantilla que nació propiamente en la isla de Curazao. Juninho Bacuna, mediocampista, juega en el Fútbol Club Volendam de los Países Bajos. Es uno de los motores del mediocampo, pieza clave en la distribución del juego del equipo. Entre otros aparece Eloy Roon, arquero que juega en el Milán. En los Estados Unidos es el capitán, el jugador más experimentado del plantel y es un pilar fundamental. Los tres palos gracias a su trayectoria internacional. Líbano Comenencio, defensor lateral, juega en el Zurich de Suiza. Es una de las jóvenes promesas defensivas que con pasos formativos en las categorías juveniles y en las juveniles de Italia. El otro jugador es Josué Brenek, defensor lateral, juega en el Kayserispor de Turquía, aportando experiencia, proyección por las bandas. Entre ellos son los jugadores más importantes que tiene este equipo de Curazao. Director, licenciado Raúl Arcoflor.
2: Muchas gracias, Pedrito. Gracias, Pedrito. Ahora le tengo ya la alineación y le tenemos ya la alineación, porque esto es ya mismo, como quien dice, las noticias se generan segundo a segundo, minuto a minuto. Y en eso tenían razón nuestros mayores dentro de lo que es la locución y el periodismo. Minuto a minuto, segundo a segundo, ¿se acuerda cómo decían? ¿Ah? Entonces tenían razón. Mire, confirmada la selección ecuatoriana, está confirmada por de lo que decía, obligada a reaccionar y mostrar su mejor versión para sumar 3 puntos que le permitirán seguir en la pelea por la clasificación de la siguiente ronda. En este sentido, aquí está la alineación, papel y lápiz, si es necesario, pero lo vamos a dar así. Está pues considerado Galíndez, mire usted, no me equivoqué, va Galíndez, va Pacho, va considerado en ese equipo Hincapié, está Estupiñán por el lado izquierdo, Pérvide Estupiñán, Caicedo en la mitad con Vite, Alan Franco se suma, mire, lo dejan en todo caso allí para que el hombre se recupere, y porque es un tipo de ida y vuelta, sabe jugar bien, está jugando al momento en el fútbol brasileño, de tal manera que le sobran méritos para estar allí considerado. Alcíbar, ¿se acuerda usted de Alcíbar, este muchacho que es un tanto frío para jugar? Digo porque es aplomado, toca bien la pelota, los cambios de perfil lo hace de forma excelente y dispara con una exactitud milimétrica, como decía Marco Quiroga Mantilla, ¿no? Con una exactitud, con una precisión y una solvencia, una serenidad de un cirujano de corazón abierto. Ese es Alcíbar. Gonzalo Plata, que para mi juicio el partido anterior brilló el hombre. Y va, llevó a ojo para dejar a Edner Valencia. Entonces estamos hablando de un 4-3-3, que es lo que se precisa para ganar o salir al campo de juego con una actitud ganadora. Ya no hay necesidad, ya no hay razón, porque en el partido anterior tampoco fue que nos fuimos a colgar del travesaño. Lo que ocurre es que se fallaron 3 de 4 goles y así no se le pega un hombre en el suelo. Luego se le cargan a Becasese, que obviamente en las instancias finales hubo 3 de 4 cambios que no dieron resultado ante un equipo que estaba prácticamente esperando con ansias, ¿no?, con el dulce deseo de que termine el partido y asegurar el 0-0, que es lo que apuntaba. Entonces ahora la cosa va a ser diferente. Va con un equipo ágil, porque usted conoce, al igual que la afición deportiva, quién es en todo caso Estupiñán, que va y regresa con facilidad, Caicedo en el medio con Vite, Alan Franco, Alcíbar, que va adelante de la línea de volantes, con Gonzalo Plata, que iría con Ener Valencia, como dije anteriormente, para dejar a Alcíbar y Yeboa, jugadores jovencitos, con hambre de gloria, que van a brindar las delicias y aparte del público, y además también para ganar el partido. Sobre el equipo de enfrente, el rival de turno, Curazao, ya lo dijo Pedro, Run, que es el capitán, Floranus, Gary, Obispo, Brenet, Bombil, Juninho Vacuna, que ponderó Pedro Bustamante, Comenencia, un hombre que juega muy bien en la mitad de la cancha, Leandro Vacuna, el chino Chong y Locadia. Ese es el equipo que envía el técnico de turno para disputar este partido que es clave. El director Sebastián Becasese comanda la selección del Ecuador en este torneo. Hay que decir que haciendo un remember, Alemania, es bueno refrescar la memoria a la gente que se está integrando. Goleó 7-1 a Curazao en el debut de la Copa del Mundo. Las selecciones de Ecuador y Curazao se enfrentan entonces en la segunda jornada del Grupo E de este torneo ecuménico que se cumple en 3 países, en México, en Estados Unidos y por supuesto en Canadá. Con ese detalle, me parece que lo que está haciendo Becasese es lo mejor que tiene Ecuador. Ahora, el módulo táctico, como dice Lucho Villa, lo estamos hablando, está obviamente demostrado. Quiere un equipo rápido, un 4-4-2, para no equivocarse y no permitir que esa tromba, que ese equipo venga con todo, a tratar de sorprender a Ecuador en los primeros 10 o 15 minutos, que en el manual de fútbol es lo que se aprovecha para marcar 1 de 2 goles y obviamente someter al equipo contrario, que tiene que acicalarse, buscar en todo caso que no lo sigan sorprendiendo. Ecuador tiene para ganar, tiene muchas más razones para hacerlo, porque viene de perder por la mínima diferencia y de obviamente dejar agotado, dejar perdido 3 puntos de oro, que era lo que queríamos nosotros en un partido para el olvido, principalmente para Pierre Gasquet, que lo hizo quedar mal, el muchacho ese de 19 años, Dios mande, que lo tiene que tener por mucho tiempo en la sopa todos los días, el señor Hincapié. Pero eso ya pertenece a la historia, le dieron la vuelta a la hoja y ahora van por ganarle a Curazao, que es la única oportunidad de seguir con vida en este campeonato. Mi estimado Chayito.
0: 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Continuamos con más detalle, más estadística aquí en la previa a través de Única 93.5, mi estimado Pedrito Bustamante.
1: 18 horas con 3 minutos en Radio Única, más mundialista que nunca. Gracias a los compañeros, los amigos, a las autoridades que nos apoyan con su auspicio. Gracias a ellos es posible este programa, la previa ante el partido de la selección ecuatoriana frente a Curazao. Bueno, ya nuestro compañero licenciado Raúl Barco dio alineaciones. Ahora yo le digo quién.
0: Oye,
1: va.
0: Oye, Pedrito, perdón, ya, que le interrumpa. ¿Qué le parece usted como técnico de fútbol y versado en la materia, la intervención de Jordi Alcíbar?
1: A mí me deja como una sorpresa para el día de hoy, porque yo esperaba cualquier movimiento, pero no Jordi Alcíbar. Es un buen jugador en el fútbol ecuatoriano.
0: Tiene chuta.
1: Sí, es un buen jugador de fútbol, pero no se olvide que pocos partidos ha tenido en la selección ecuatoriana, y esta clase de partidos son partidos bravas, son partidos de ñeque, son partidos de mundialista.
0: El famoso miedo escénico.
1: Exactamente. Ese miedo escénico puede suceder, puede suceder. Claro. Esperemos que no suceda. Es. Esperemos que el chico esté muy concentrado. Esperemos que le vaya súper que bien el día de hoy. A mí me alegra, sobre todo, los dos extremos que pone el día de hoy Becasés. Tanto el señor Ángelo Preciado por derecha y el señor Pervi Estupiñán por izquierda. Son dos jugadores de mucha salida, son jugadores que le van a llegar de línea a línea, línea defensiva a línea de ataque. Son gente que llegan con opciones de centrar una buena pelota para que aparezca uno de nuestros jugadores que juegue en la parte delantera. Puede ser John Yeboa, puede ser Gonzalo Plata o el mismo Egner Valencia, que pueden tener la asistencia de Pervi Estupiñán o de Ángelo Preciado. Entonces, me gusta lo que hoy hace Becasés. Esperemos que la introducción de este chico, Jordi Alcíbar, hoy le vaya bien para tener un buen equilibrio en el medio campo. En cuanto a Ecuador, yo creo que es lo mejorcito que tiene. Tiene alternativa porque de no dar, de pronto Jordi Alcíbar tendrán inmediatamente que mejorar ese sector, porque ese es el sector peligroso que tiene Ecuador. Si usted la analiza, a Ecuador, ¿por dónde le hacen los goles? Es de media distancia, es de 15 metros, de 12, de 14 metros, donde deben estar los volantes de marca. Por ahí, de ahí patean los equipos que nos han marcado goles y lo han hecho de buena manera, porque no aparecen los volantes de marca. Esperemos que hoy los dos volantes de marca aparezcan de buena manera, de buen nivel, poniendo presencia y también quitando pelota y proyectándose. Porque también un volante de marca no solamente tiene que quitar pelota, un volante de marca tiene que quitar y proyectar. Ese es el buen volante de estos tiempos modernos. Antes, en mis tiempos, era el que el volante quitaba y de ahí no le importaba lo que pasaba. Ahora ya no. Ahora se quita la pelota y se la entrega bien. Porque si la quita y no la entrega bien, de nada valió tu esfuerzo que hiciste. Entonces, hoy Ecuador juega con un equipo renovado, un equipo con mucha juventud, porque gracias a Dios Ecuador es uno de los equipos más jóvenes que se presenta en este mundial. Esperemos que le vaya bien a Ecuador. Decía que ya tenemos también los árbitros para este compromiso, que son árbitros chinitos, gente de la China. Mac Ning, árbitro central para conducir este compromiso el día de hoy, lo acompaña su compatriotas Song Fei, y el tercer árbitro, el tercero es de Qatar, Shaus Al-Makalich. Ese es de Qatar, el tercer juez que presenta el día de hoy para dirigir este compromiso entre la selección de Ecuador y la selección de Curacao. Acá el país parado, paralizado, no hay buses, no hay taxi, no sé cómo nos vamos a llegar a la casa, pero bueno, igual tenemos que llegar de alguna manera. Acá paralizado porque todo el mundo está pendiente de que Ecuador hoy gane o gane su compromiso, licenciado Raúl Arcoflor.
2: Perfecto, gracias Pedrito, claro que sí. Ahora, lo de Jordi Alcíbar, Jordi José Alcíbar Macías, es de Manabí, de Manta este muchacho. Nació el 5 de agosto de 1999, tiene a su haber 27 años, ¿no? Claro, 99, claro. Sí, 27, va para 28. Es un centrocampista, un equipo actual Independiente del Valle. ¿Qué decir de este hombre? Debutó en el debut en el 2018 en Liga de Quito, allá estuvo este muchacho. Luego vino Independiente del Valle, que tiene Santiago Morales mucho ojo, corroborando obviamente con el presidente, que aparece no como presidente, pero él es el dueño, el señor Michel Delver. Dijo, tráeme ese muchacho, ese es el que yo quiero. Pero es que está jugando en liga, déjalo, tráemelo para acá. Entonces decía, el otro día que hicieron un partido amistoso con uno de esos equipos chimbos que ponen a última hora, no sé si para Guatemala o anteriormente otro equipo, que usted me va a refrescar la memoria. Oiga, por poco le hace un gol olímpico, lo que decía Cheito, o sea, el ingeniero Plutarco Cedeño Montes, para hablar con propiedad, tiene toda la razón del mundo. Él dijo, él chuta. Claro, tiene un gran shoot. Él le pega de donde sea. Y cuando cobra los penales, con una frialdad, oiga, de un hombre que ha jugado ya campeonatos, pero no solamente en Ecuador, sino a nivel de Sudamérica y, por qué no decir, a nivel internacional. Ese aplomo es la confianza que tiene en sí mismo y que obviamente tiene el apoyo del técnico, de la gente, del quehacer futbolístico, porque hay jugadores que juegan para ellos y a otros jugadores que juegan para su equipo. Este muchacho, yo le tengo mucha fe, porque es un hombre, digamos, no digamos un dechado de virtudes, no tiene la habilidad para aguantar la pelota, girar, hacer el cambio de frente, hacer el cambio de ritmo, que es el dribbling rápido para llegar, no. Ese hombre se va apoyando, obviamente, en lo que significa estar comprometido con un equipo que efectivamente lo está pidiendo a gritos y que esta es la oportunidad para consolidar su fútbol, su categoría. En el 2019 ganó el Campeonato Sudamericano Sub-20, ¿se acuerda usted? Y ayudó a Ecuador a quedar tercero en el Mundial Sub-20 en Polonia, ¿no? Y fue manejado por este señor Jorge Célico, que muy poco lo nombra. Jorge Célico, cuando vino el señor Gustavo Alfaro, ¿con quién habló? Con Jorge Célico. Entonces le dijeron, ¿qué tenemos? Tenemos esto. Y esta es la base, esta es la base de la selección ecuatoriana. Porque para ello usted diría, bueno, ¿y quiénes más estaban? Bueno, averígüenlo. No solamente este Alcíbar, este Bucapana que está lesionado. Si mal no recuerdo, tuvo Pacho, gente que juega la pelota, o no, Pacho no estuvo. Pero en todo caso, decía, ya le voy a dar el dato, pero no nos podemos quedar allí solamente, sino decir que justificada la presencia de Jordi Alcíbar, que lo estaban pidiendo a gritos porque es un hombre que no aguanta paro, como se dice en el rol popular. Si la tiene, la mete, le pega de media y larga distancia. Que es un hombre que apoya permanentemente, sí señor. Y los títulos que ha ganado hasta el momento, la Copa Ecuador en el 2019, la Supercopa de Ecuador en el 2020, Supercopa de Ecuador 2021, Supercopa de Ecuador 2023, Recopa Sudamericana 2023, Serie A del fútbol ecuatoriano 2025, Supercopa de Ecuador. Es decir, ¿qué le podemos pedir a este muchacho? ¿Sabe qué, hermano? Haga su fútbol. Yo quiero que trabaje en esta parte donde siempre le ha dado resultado. Y obviamente, pues tiene, y ha estado afuera inclusive en la trayectoria del fútbol de él, en Liga de Quito, desde el 2017 al 2021 en Charlotte, Fútbol Club en el 2022, Independiente del Valle 2023, en la actualidad, luego en el Club del León del 2024-2025. Eso es lo que indica en todo caso el palmarés de este muchacho que va a tener su oportunidad. Y una para pasar con ustedes, Pedrito y

0: obviamente la experiencia en los torneos internacionales y mundiales, para que eso pese en el momento de que se enfrente a un equipo novel, diría yo, con no tanta capacidad, y se refleja en el 7-1 que le clavó a Alemania, que hoy le ganó a Costa de Marfil 2-1, y comienzan entonces las matemáticas. Y en esas matemáticas están los 3 puntos de Ecuador con una goleada de al menos 4 goles arriba. De no ser así, dijo el cura de Alausí, negros nubarrones veo en el fondo, en el horizonte, para la aspiración
1: Intento hacerlo, me contesta.
0: de seguir con vida en este México que se está celebrando y con buenos auspicios en los países norteamericanos.
2: Muy bien, saludo para Carlos Arturo Inga, el Patucho. Inga está escuchando, está en sintonía, mi estimado Raúl. 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Oiga, mañana es el Día del Padre, ¿no? Pero nos dan un pedacito de presa de gallina. Y cuando es el Día de la Madre, pechuga, maestro. 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
3: Efectivamente, 6:18 horas con 15 minutos. En 45 minutos estaremos ya viendo, gritando a favor de nuestra selección. Decir que la ciudad está paralizada. Todo el mundo está metido en casita, ya con su buena cervecita, con su buena carne para el buen asado, y listo para festejar hasta la madrugada. Mañana es domingo y mañana continúa. Mañana es el Día del Padre, mañana se continúa. Saludos para todos esos amigos, papacitos, aquí en el Cantón Quevedo, en la provincia, en el país y a donde llega Radio Única a nivel internacional, porque estamos sintonizados por mucha gente allá en Barcelona, España. Gracias a Oscarito Cruz por estar sintonizándonos. El programa para Marcos también. Allá en Barcelona, España, también están por allá dos chicos que jugaron en Deportivo Quevedo y están haciendo su vida por allá trabajando. Marco Zambrano me refería, también saludos para él por allá. Saludos para todos nuestros amigos que están por todo el mundo. Hay muchos chicos, jugadores que fueron campeones con la Sub-18 del Deportivo Quevedo. Han formado un grupo y están en diferentes partes del país. Estados Unidos,
2: permítame,
3: México, Lima.
2: Pedrito.
3: Dígalo.
2: Está en sintonía mi amigo Don Quinto Ganchoso. Usted que es de por allá, el cantón Mocache, ¿no? Don Quinto Ganchoso desea un feliz día a todos los padrecitos de Mocache, la provincia y el país. Lo mismo a nuestro buen amigo Roberto Donoso. Un saludo cordial para ti, mi estimado Robert, allá en la vía San Ignacio. Dice, estamos en sintonía, Don Pluta, no nos para bola. Ahí está el saludo para Julito Lara, mi pana del alma, también allá en el Cantón Mocache. Saludos para mi gente linda allá en Mocache, Cantón Agrícola, pendiente de lo que hace la previa a través de Única, Pedrito.
3: Saludos para todo ese personal, todos ellos que usted nombró también son amigos míos, tanto el señor Donoso
2: como Lara. Yo lo he visto por
3: Lara.
2: Allá usted, yo lo he visto
3: claro,
2: por allá.
3: Claro, son amigos también, entonces toda esa gente son gente que nos consideran, nos quieren allá. Gracias por estar en la sintonía, gracias por reportarse también al trabajo que estamos haciendo, este humilde trabajo que estamos haciendo acá con el esfuerzo, el sacrificio, gracias a nuestro director de Radio Única acá en Quevedo, a nuestro director también de deportes, licenciado Raúl Arcos Flores.

0: desde la capital. También se me olvidaba para el profesor que hoy no pudo estar con nosotros, el profesor Juan Urquiza. Licenciado Raúl Arco, este chico Roberto dijo que iba a tener contactos con nosotros, que lo ubiquemos. No sé si usted puede hacer contacto con él, también que en el sector donde él se encuentra, porque está por Balsar,
1: en la Fronda.
0: Entonces está pitando unos partidos por allá, pero dijo que iba a hacer un alto para salir también con esa gente que está escuchando Radio Única en este momento, que está pendiente de la sintonía. Licenciado Raúl Arco Flor.
1: Raulito. Bueno, nosotros seguimos por acá. Un saludo para sí. Nuestros amigos. Raulito.
2: Sí, sí, en eso quedamos. Lo que fue que de acá no puedo dar yo, a ver si Chaito, que eres un hombre versátil, para que lo llames a Roberto, y escúchame, para que lo llames, si estoy en el aire, para que lo llames a Roberto Anchundia y veamos cómo está el ambiente allá en la zona donde está él, en un campeonato de fulbito. Él es uno de los organizadores que damos efectivamente participar, así que llámalo, y ahí está el cable negro, ese que se conecta al teléfono, para que por allí pueda salir Roberto en el momento que lo considere necesario. Así que, mi estimado Plutarco, llama al teléfono, llame a Roberto y me avisa nomás, me interrumpe, para darle paso al compañero, para ver cuál es en todo caso el holgorio, entiendo que se ha armado allá en ese hermoso sector de la patria ecuatoriana, en Balsar, provincia de Guayas. A tanto, me avisa y me interrumpe, si está Roberto, para que lo llamen ustedes, porque de acá no habría cómo conectarlo, dado que la llamada se produce y la conexión con el cable negro que está ahí en el CEM de la radio más popular que tiene la provincia de Los Ríos, que reúne 93.5 FM. Ahora, en el grupo F, Países Bajos le ganó a Suecia 5-1 el día de hoy. ¿Ah? Oiga, le dio una demostración de cómo se va el fútbol esta gente que apuradamente empató con Ecuador en el mundial anterior. Fíjese usted de que vamos de menos a más, que si la pérdida frente a Costa de Marfil nos duele y nos dolerá toda la vida, sí señora, pero el equipo nuestro tiene para ganar y tiene para ganar a Alemania. Mira, le está faltando el respeto a ese campeón de campeones. Espérate un ratito, Alemania es más barato que Costa de Marfil, al equipo, como usted dijo, de los elefantes. Ese era el rival a vencer. Y en la apertura, cuando comenzó el encuentro, yo decía entre mi relator que tiene que estar allí atento, estaba viendo un canal de afuera, de Argentina, y ellos son lentos, ¿no? Lleva la pelota, se viene Plutarco, se viene con el número 5, alarga el pase para con el 4, va a enganchar, atención, la pone hacia adelante para Steven Mackay, que pide, enojado de verdad, levanta la mano. ¿Ah? Ahorita no está chateando porque tiene que estar atento. Entonces, escuchaba, ¿no? Y esa emoción, pero era para lucirse, pues. Yo admiro mucho al relator, el ecuatoriano es buen relator, por si acaso. Pero el colombiano, hermano, el peruano, esos me quedan buenos a mí, hablando en serio. ¿Ah? Son tan buenos como yo. ¿Ah? Entonces, porque hay gente que dice, no, yo no me merezco. ¿Cómo no te vas a merecer, Pedro Bustamante? Si tú eres bacán del comentario. No sé con quién ando. ¿Cómo te vas a merecer Plutarco Cedeño Montes? Si eres un hombre que sabe fútbol y eres responsable porque tú eres un hombre, decía, de tu versatilidad, eres un empresario. Y la confianza dada en ti tiene muchos quilates. ¿Y qué decir de que tenemos al frente? Que es un hombre entregado a la causa. Cuando hablan de nosotros, él está presente de muy buena gana. De Roberto Anchundia, un sargento de la policía retirado y que va allá a los estudios de periodismo, me alegro mucho por él, es un hombre ecuánime, buena gente, así que no lo vemos perito y no lo descarte, que estamos hablando ya con dueño de la radio para hacer un programa deportivo para que tenga lo propio, pues, de 7 a 8 de la noche. Ahí tenemos que poner el nombre, todavía no me atrevo porque tenemos que definir algunos temas. Pero es que así va a avanzar la gente. Entonces, no es que usted va a hacer lo que bien quiera, no. La responsabilidad, cuando usted asume ya una dirección de un programa deportivo, ¿ah? Entonces usted va a tener que echar el resto. Y ahí no le tengo que pedir yo otra cosa, sino que ese programa en esa hora que es tan importante tenga la gran atención. Es cierto, Países Bajos le ganó a Suecia, Alemania, 2-1, y está muy espera. Que falta, mire cómo es el tiempo, ¿no? Ya las 18 horas 22 minutos, falta poco tiempo, apenas 28, 38 minutos para que arranque el partido, ¿no? Luego viene tú de Japón, hoy a las 11 de la noche, dice, ese partido no lo voy a ver. Ya muy, muy tarde, pues ya aquí el frío me come, Pacheco, ¿qué serio? Oiga? Entonces nosotros felices y alegres, porque hasta que tenga, decía, estoy haciendo tiempo, hasta que tenga, y estoy informando, porque no me aparto de, ¿cómo se llama? Mantengo la hilación en lo que significa especial, que tienen esta sorpresa, ¿no? Pero le quiero decir que estamos en espera de que lo conecte a, ¿cómo se llama? Roberto, para tener su participación, porque en eso quedamos. Hasta tanto, me voy con la voz autorizada de la gente que sabe hacer comerciales, don Plutarco Cedeño Montes. Chaito, adelante, Lucho.
1: Muchísimas gracias, mi estimado Raúl Arcoflor, Marco Franco Cortés, junto a los comerciantes de Quevedo, apoyando a la Trin, el Mundial 2026, ingeniero Oliver Martínez, junto a la Fundación Martínez, ayudando de corazón, desea éxitos a la Trin en el Mundial. 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Mi estimado Pedrito, por acá nos pregunta un amigo que está conectado a través de la línea del AI de Única 93.5. Dice, saludos, don Plutar, una pregunta, ¿por qué en 4 años no hemos encontrado alguien que patee al arco? Ahí está, nuestro buen amigo Sisto Ayón nos hace esa pregunta, mi estimado Pedrito.
0: 18 horas con 26 minutos, gracias por la pregunta, nuestro amigo. Oiga, hay jugadores, pero lamentablemente no salen buenos. Nos salieron buenos defensas, buen arquero, como Galíndez. Nos salió defensas extraordinarios como Joel Ordóñez, Julián Pacho, Piero Incapié, volantes como Pedro Vite, el mismo Alan Franco, el Moisés Caicedo. Pero en cambio no salen, oiga, no salen. Por ahí aparecen 2, 3, pero no convencen a los entrenadores. Y como el goleador, don Edner Valencia, ya en 2 mundiales ha marcado de a 3, entonces la confianza se la dan a él, porque ya todos pensábamos que para este mundial Edner Valencia no iba a ir como titular. Pero en las eliminatorias demostró que todavía tiene goles, así como lo hizo Messi en su debut. Marca 3 goles y usted sabe que Messi será titular de ahí todo el campeonato, aunque no marque 1 más. Esa es la historia de estos delanteros, los hombres de gol que la selección ecuatoriana le falta. Hay que hablar con la gente independiente del Valle, porque la gente independiente del Valle es la preselección. es la que forma jugadores y luego pues los hace, los vende al fútbol europeo y por allá se transforman o se hacen grandes estos jugadores. Lamentablemente con Kendry Páez, que no le salió el negocio. Kendry Páez no le ha ido bien en Europa, no le ha ido bien en Argentina. Ahora se está intentando, buscándole otro equipo en Europa, a ver si Kendry Páez por ahí puede recuperarse. Yo creo que para Kendry Páez lo mejor sería, creo yo, que venga Independiente nuevamente. Y que Independiente lo haga jugar todas las clases de torneo que juega Independiente para recuperarlo. Porque esa es la manera de recuperar a este jugador.
1: Muy bien, por acá nosotros seguimos el profesor Juan Yepes Granda, el concejal del deporte, con el apoyo de la noble ciudadanía de Atuntaqui. 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En media hora empieza esto.
0: 18 horas con 30 minutos. Tenemos 30 minutos para que comience a jugar nuestra selección, la selección de el pueblo ecuatoriano. Licenciado Raúl Arco, continuamos.
3: Correcto, correcto, mi estimado Pedrito Bustamante de Mora, Pedro Osvaldo, así que se juega rapidito y al instante. Los mundiales de fútbol esconden historias fascinantes más allá de los trofeos. Desde el único tricampeón del mundo hasta perros que se convirtieron en héroes. Y les digo de la Jules Rimet, que se la robaron y un perro la encontró la primera vez. La segunda sí, adiós pampa mía. Dice que alguien por ahí, avispado, lo fundió y lo fue a vender por pedazos por allí. Estos son algunos de los récords y datos más sorprendentes de la historia del torneo. El único rey, el brasileño Pelé, es el único jugador en la historia que ha ganado tres copas del mundo y jugó cuatro. 1958, 1962 y 1970. El más ganador de la selección de Brasil es el país con más campeonatos, levantando el trofeo en cinco ocasiones. La constancia absoluta. Brasil es la única selección que ha participado en todas las ediciones de la Mundial desde los inicios de 1930, que fue, decía, a despecho de los pares del fútbol, que ganaron solamente en 1966, hablo de los ingleses. El partido con más goles, Suiza, 1954, dejó un récord que sigue intacto. Austria, 7, 5 para Suiza, 12 goles para todos los gustos de cuarto de final. Hasta la fecha, ningún otro partido mundialista ha superado esa cifra de 12 goles en total. Ahora, los goles y tarjetas más rápidos, gol más rápido lo marcó el turco Hakan Şükür en Corea, Japón, 2002. Anotó apenas 11 segundos después del pitido iniciando en el partido contra Corea del Sur. La expulsión más rápida, el uruguayo José Batista, ¿se acuerda usted, Batista? Vio la tarjeta roja a los 56 segundos de haber comenzado el partido entre Escocia en México, 1916. El perro héroe en Inglaterra, 1966. El trofeo de la Copa del Mundo fue dos meses antes del inicio del torneo. Fue recuperado gracias al olfato de un perro llamado Pickles. quien lo encontró escondido entre unos arbustos. Y para cerrar, porque si no sería muy largo, un trofeo salvado. Durante la Segunda Guerra Mundial, el entonces vicepresidente italiano de la FIFA, Ottorino Barassi, resguardó el trofeo original escondiéndolo en una caja de zapatos debajo de su cama para evitar que fuera robado, ¿no? Eso es más o menos, a grosso modo, conocer que encontró dentro de la basura y lo fue a entregar ahí, en el músico lo llevaba, en la boca, como quiera decir. Pero entonces, son las cosas que se dan, ¿no? Los imponderables en estos campeonatos, las ciudades, los mundiales, que vale la pena ponerlo porque este programa obviamente tiene ciertas variables y esas variables son para llamar la atención. ¿En qué es lo que dijo Pedro Bustamante cuando preguntó su pana vía, ¿cómo se llama? Vía live, Cheito, que le dijo que ¿por qué no hace los goles? ¿Le digo algo o no? Y ya dijo Pedro Bustamante, yo tengo una noción por acá. El Independiente del Valle, lo dijo Pedro Bustamante, ha formado defensas, volantes, pero no ha formado delanteros, ¿no? No tiene delanteros. Porque de ser así estaríamos hablando de 200 millones, porque lo menos que hay que romper es a nivel mundial. Y el Ecuador, concomitantemente a eso, ¿no? Con el equipo Independiente de la cantera, donde están jugando prácticamente el 95% del porcentaje de jugadores son Independientes. Han hecho de otros clubes que lamentablemente no da pie con bola, ¿no? Entonces, ¿qué decir de este fenómeno que se da formando jugadores con millonarias cantidades por sus pases que ha recibido el Independiente? Lamentablemente no le ha aparecido por ahí Negrito, esos que bailan macumba y tocan y bailan y tocan, porque los Negritos tienen música en el alma. Saludo cordial para los descendientes de mi patria, con todo el respeto, tienen música. Yo conozco un negro triste, ¿no? Entonces decía que no aparecen cuando más se lo necesita. El último goleador, el Team Delgado, Caviedes, por ahí este señor que es hablador, habla demasiado, Carlos Tenorio, el mismo se alaba, él dice que es el bacán de la película, Washington Muñoz Jans, el Pereque Lazo, no, pero yo recuerdo hace pocos años, el estilo de Córdoba, le decía de Caviedes, goleador de este señor Team Delgado, y también de Carlos Tenorio. Habrá otros que lo mencionen, pero que de esa camada no han vuelto a salir con la misma capacidad que tenemos en actuales momentos, que he permitido nombrar señor Bustamante, Mora, Pedro Osvaldo.
0: 18 horas con 35 minutos en Radio Única Sport, más deportiva que nunca, más mundialista que nunca, listo para llevar este programa donde está la previa. 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Bueno, usted hablaba de los jugadores que más rápido han marcado. Hubo ahorita, ayer en el partido entre Turquía y Paraguay, Matías Galarza, al minuto de iniciar el partido, marcó y con ese 1-0 ganó el compromiso la selección paraguaya el día de ayer. Creo que es uno de los goles más rápidos que ha habido en este mundial hasta el momento. Bueno, esperemos que hayan otros que aparezcan más pronto, pero al momento Galarza lleva ese banderín de este 2026, Mundial 2026. Ya hablando de nuestra selección, en este momento ya tiene que estar listo el calentamiento, trabajando en camerino para lo que será este compromiso. Esperemos que todos los jugadores, comenzando con Becasés, porque parece mentira, el técnico juega un partido tan importante antes, durante el compromiso, que es duro, es difícil ser entrenador de un equipo a estas alturas, sobre todo cuando tú tienes un equipo bueno, un equipo donde estás obligado a ganar o ganar. Es decir, de pronto si tú tienes un equipo malo, ¿qué tienes la chance de perder, de empatar? Lo mismo le da a la gente. Pero Este equipo de la selección ecuatoriana a nivel del mundo lo han visto bien. Hay comentarios extraordinarios de la prensa argentina, española y de todo el mundo que hablaban muy bien de nuestra selección ecuatoriana e incluso que lo daban que iba a ser una selección que puede llegar muy lejos. Pero sí, se puede llegar porque hay equipo. Yo sí creo que Ecuador puede llegar muy lejos. Pero hoy es el inicio de ese camino para Ecuador. Ecuador hoy tiene que ganar por lo menos 1-0. Yo en verdad le digo, yo después que gane Ecuador, así sea 1-0, me conformo. Porque se suma 3 puntos. Importantísimo. En otros grupos hay equipos que apenas llevan 1 punto. Entonces, tenemos que irnos acomodando de perfil bajo, con humildad, ubicándonos donde podamos. Si nos ubicamos tercero, buena hora. Si nos ubicamos segundo, extraordinario. Pero primero, yo creo que hay que pensar el día de hoy, porque todo el mundo habla de que hoy Ecuador tiene que meter 4, que Ecuador tiene que meter 5, que es que no va a jugar contra nadie. Ecuador va a jugar contra una selección que no es grande, ya lo dije estadísticamente, es la selección penúltima del ranking FIFA para este mundial. Pero no por eso podemos decir que es una selección mala, porque Alemania le metió 7, no podemos decir que es una selección mala. Hoy Ecuador tiene que tomar muchas precauciones, tiene que estar muy pila, muy prendido. Y eso lo sabe el señor Becasés, eso lo saben los jugadores como Hernán Galíndez, William Pacho, Joel Ordóñez, Piri Capíes, hoy que aparece Pervin Estupiñán, Franco, Pedro Vite, Moisés Caicedo, Gonzalo Plata, Ignar Valencia, John Yoboa. Son jugadores que juegan en ligas grandes, son jugadores que ya, eso del susto, normalmente, siempre los primeros 5, 10 minutos, el jugador está preocupado, está asustado, porque eso es normalmente en todo compromiso, en todo partido de fútbol. Ese es el famoso miedo escénico que tienen los jugadores, los artistas, conferencistas, expositores. Esos 5 minutos son los más difíciles. Pero una vez que pasan los 5 minutos, ya te estabiliza. Ya puedes hablar sobre tu proyecto, sobre lo que tienes que hacer de buena y buena manera y buena forma. 6:40, véndale al país, compañerito.
1: 18:40. Oiga, Pedrito, perdón. Dígame. Hay algo que es notorio y hay que hacer hincapié en ese aspecto, ¿no? Jordi Alcíbar sería el único jugador que juega en la Liga Ecuatoriana, que debuta hoy en este partido contra Curazao. Tomar en cuenta eso en consideración, ¿no? 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Pedrito Bustamante, vámonos, que nosotros también queremos ver el partido, el inicio de la selección nuestra, mi estimado Pedrito.
0: Sigue así usted. Es, 18 horas con 42 minutos. Indicarlos, invitarlos también, licenciado Raúl Arco, invitarlos. Mañana hay torneo de segunda categoría acá. Se juega la cuarta fecha del torneo de segunda categoría, donde inicia en Valencia el sábado, hoy ya se jugó, 15 horas se jugó ya. River frente al Club San Camilo se jugaba el día de hoy. Para mañana está en Vinces, estadio 14 de junio, este domingo 21 de junio. 15 horas, el equipo de Corinthians de Vinces frente al Patria, puntero del campeonato de segunda categoría en este momento. Acá en Quevedo, en el estadio 7 de octubre, partido a las 16 horas, Deportivo Quevedo frente a Insutec. Qué partido que se juega mañana acá por el Día del Padre. Están invitados todos los aficionados mañana a apoyar al Deportivo Quevedo y apoyar a Insutec, que son dos equipos quevedeños que están peleando por tener un cupo para el ascenso de segunda categoría en este 2026. Licenciado Raúl Arco Flor.
3: Sí, quería yo agregar, sobre goleadores acá del fútbol, por ejemplo, Hermen Benítez, la Pantera, que hizo una entrevista, hombre, bueno, excelente, personas como hablar con Pedro Bustamante, con Steven Macay, con Plutarco Cedeño, con Roberto, con usted, vea, en Quevedo está la mejor gente, en lo que tiene que ver al periodismo, porque son amables gente que siempre hace el periodismo, y es lo que tiene que ver a deportistas, o nunca le niego una entrevista, ¿no? Cuando va, por ejemplo, Arturo Inga, que anda en otros lares, él agarra, él mismo se entrevista, y él mismo, ay, señor, pero, hombre, otro día habló conmigo, decía entonces que él me dice, el Pito Rojo, ¿se acuerda? No sé si usted lo enfrentó, Fabián Pasimiño, el Flaco, ¿ah? El Chucho Benítez, Javier, súmelo ahí, al Tim Delgado, Evelio Ordóñez, ¿ah? Y me quedo corto, pero a nivel internacional, el máximo goleador, esto Pedro, un periodista de casi como de Pedro, ¿cómo se llama? De un tarco de gente de bastante mayoriz en la cabeza. Escribió un libro que se llamaba Dos palabras para un gol, Alberto Spencer. Y una cosa que voy a decir: el fútbol de Uruguay tiene dos etapas, antes y después de Alberto Spencer, aunque le permita. ¿Y de dónde sacó eso? El aficionado. Por ejemplo, Villegas en Colombia, antes y después de Villegas. No, antes y después de Villegas cambió rotundamente el fútbol de Colombia. Y Plato en Chile. Y aunque no quieran aceptar, yo no soy amigo ni enemigo del señor Chiriboga. Lucho Chiriboga es el antes y después. No porque haya ganado tres campeonatos o tres clasificaciones. O dos. No se trata de eso. Sino que él rompió el regionalismo que siempre ha habido y existe en el Ecuador, ¿no? Porque no jugó con ningún jugador, ni quiteño, ni guayaquileño. Dirán, entonces hay que revisar la historia. Entonces, estas cosas dan como cambio sustancial de que ahora existan, como te dice Jordi, el único jugador que está en la liga y que está, digamos, en el fútbol ecuatoriano y que va a jugar hoy día. Bueno, así son las cosas, mi estimado Pedrito, mi estimado Cheito también, permítame saludar en Estados Unidos de Norteamérica, para don Manuel Velázquez Vélez, para el ingeniero Francisco Suez, para el ingeniero Raúl Arcos Jr. también, para mi amigo Roberto Hurtado, que le dije que lo iba a saludar a Pedro Bustamante, para Emilio Crespo, toda esa gallada está por allá, antes hicimos un enlace, casi me hacen llorar, muchachos. Que le habían dicho que estaba a propósito, ¿cuál habrá sido el perverso? ¿No? Mala gente, que subimos nosotros un flyer que tuvo la gentileza de hacérmela acá un amigo de Quito, y habían puesto una música fúnebre como que yo había fallecido. ¿Se pueden imaginar la cantidad de gente que llamaba? ¿Qué mensaje? ¿Qué ha pasado con Raulito? Me llamó un señor, ¿qué le pasó? Don Wilmer Figueroa, hombre de trabajador, emprendedor. Digo, aquí estoy feliz, contento. ¿Y por qué? Porque vi en TikTok que un perverso, ya se puede imaginar el lenguaje de mi pueblo. Pero eso es parte, como se dice, lo que una vez alguien está expuesto a que venga un mal nacido y ponga algo en contra, ¿no? Como hay muchos que se enferman. Porque yo le digo, Pedrito, sin hacerme propaganda de la Selección Deportiva de Ecuador y Mundo, pero esta elección, 23 años estuve como corresponsal de Teleamazonas, no me causaba ninguna gracia. Antes de eso estuve también con José, ¿cómo es que se llama? Con Pepito Canizo Cisneros y con Carlos Sandoval, el abogado, en Gamavisión, en Deporte B, recuerda, el mediodía. Y ahora que estoy en Canal 1, la gente minimiza, subestima. Mire, aquí estamos con ustedes. Y esto fue una idea de mi persona y también, perdón, que ponga primera persona, corroborado con Pedro Bustamante, con Plutarco, con Steve, ¿qué les parece, muchachos? Está bien. Y de ahí para hablar con nuestro principal, Arnur Barreto, que aquí le agradezco públicamente esta confianza que nos da y nos queda un partido más frente a Alemania, ¿no? Así que ganar hoy día, mi querido Pedro, voy a pasar con el Cheito para que haga esa descarga de toda esa linda gente que apoya permanentemente y saluda a su padre, se olvidó de los taxistas, ¿no? Se olvidó de los taxistas, se olvidó de las señoras aquí de su fondo, del comedor, porque él es padre, muchacho, hoy es como la lagarto en boca de estero. Igual que yo, soy un hombre de buen comer, dijo mi amigo, el asambleísta del fútbol, y lo estoy saludando también a través de la programación. Adelante, compañeros, y luego pasamos acá con la finalísima, Pedro y Plutarco.
0: 18:49 en Radio Única, La Mundialista.
1: Muy bien, excelente, mi estimado Pedrito, el profesor Juan Yepes Granda, el concejal de deporte, con el apoyo de la noble ciudadanía de Atuntaqui, tierra de emprendedores y turismo, avanza con fe y confianza por su trabajo permanente. 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Y la onceava, mi estimado Pedrito, a pocos minutos de empezar el match.
0: 18:51. Yo creo que ya comenzamos a coger carpa porque tenemos que irnos a apoyar, a ver ganar a nuestra selección ecuatoriana. Licenciado Raúl Arcoflor.
3: Sí, señor presidente. 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Va el doctor para prefecto, candidato, ¿no? Estaban haciendo la malilla por ahí. Pero el hombre es un caballero. 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Yo lo bauticé como el fiscal del pueblo, pero luego cambiaron este término para el periodista valiente. 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Acá, obviamente, Pedrito, si no estima usted, cierran allá el programa. Yo me estoy despidiendo, gracias por la diferente sintonía desde la capital de la República. Una herramienta tan importante, gracias a Steve, también a la chamita, María Diana, por la colaboración y también la confianza de Arnulfo Varela Duque. Y para ustedes, Acción Deportiva, que el Ecuador triunfe. Un abrazo, Rópez Pía, desde Quito. Pedro Bustamante y Plutarco Cedeño cierran el programa desde Quevedo. Adelante, compañeros.
1: Plutarco. Muy bien, estimado Raúl, a ustedes muchísimas gracias por la invitación, a nuestro gerente principal, a ti Pedrito, a Roberto y a todos quienes de una u otra manera han estado con nosotros auspiciando la previa, ¿no? Hoy le deseamos toda la suerte del mundo a nuestra selección. Nosotros nos vamos a nuestros respectivos hogares, o de repente por ahí nos invita a ver el partido con la parcería, ¿no? Suerte para nuestra selección. Señoras y señores, esto ha sido la previa a través de Única 93.5. Ustedes piden la programación, mi estimado Pedrito.
0: Ok, bueno, muchísimas gracias a todos nuestros oficiantes, a todos nuestros amigos. Gracias a nuestro director de Radio Única, que nos ha permitido ser más mundialista que nunca. Hoy informarles, tenerlos al día de todo lo que pasa con la selección ecuatoriana y con Curazao, que juegue el día de hoy. Nos volveremos a ver el día lunes. Gracias, hasta luego.

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